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Ya se arrancamos el programa hoy. Buena mañana, buen día. Gracias por estar con nosotros ahora, otra vez. Lunes 28 de septiembre, chao septiembre. Se fue septiembre, señores. Lo que se hizo, se hizo.

0: Vaya manera de empezar, ¿eh? Ayer me escuché unos vallenatos. Vallenato llorón.
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0: Ayer viajaba un poquito y me escuché el vallenato llorón. Papuchos, Argos, buena mañana, el primer mensaje del TikTok Live. Buenos días, licenciado, buenos días. David, con el vallenato regálame una noche. No, por favor, recién empiezo ya a pedirme vallenatos. David, don Ramiro, que tenga un bendecido día. Saludos desde Pelileo, compañía Chambiato. Número 6 a todo volumen, un abrazo, Pelileo. Te sentimos, Pelileo. Pelileo tiene turbo. Hoy en Pelileo somos number one, ¿no? Cuénteme si no somos la número uno en Pelileo.
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0: ¿De qué sector nomás del Cantón Pelileo me escuchan? A ver, vamos a recibir mensajes de la gente de ese Pelileo. Buena mañana, Ramiro. William, buena mañana, William. Buena mañana, Sebastián. Anaí, buena mañana. Gusto escucharnos. Ramiro, por favor, la canción Infiel de Los Gigantes. Para que no se repita lo mismo. Mountain, ya pusimos Infiel. Ya pusimos Infiel la semana anterior. Pero bueno, ya voy a ver si alcanzo a ponértela. Un saludito para la compañía de taxis Pueblo Unido. Todas las madrugadas y las mañanas con nosotros en Santa Rosa. Unidad 24. Bendiciones, Ramiro. Isra, buena mañana, Isra. Les cuento que en la madrugada tenemos una música. Oye, una cumbiecita espectacular para las madrugadas.
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0: Buena mañana para Michita, que es la primera persona que me manda un mensaje a través del WhatsApp. Don Ramiro, le esperamos ayer en el Mayorista Textil para el desfile de moda, pero no nos acompañó. Te cuento que me acordé muy tarde ya. Ya cuando me acordé de la invitación ya era muy tarde ya. Pero estuvieron a la alcaldesa ahí, vi en video que llegó la alcaldesa a ofrecerles plata en el mercado Mayorista Textil, así que ya deben estar tranquilos. Buen día, Ramiro. Pelileo Pamatuc. Pamatuc presente en Pamatuc. Buena mañana, Ramiro, que tengas un bendecido inicio de semana. Un saludo a mis pasajeros. Estoy viajando de Ambato, aquí estoy por la Tacunga, Amazonas 26. Amazonas 26, por mañana. Levántate y ande medio dormidos todavía. Buen día, Ramiro, por favor. Maldita vida sin ti. Saludos para mis grandes amores, Noelia y Paul Núñez, rumbo a La Salle. Madrugando ya. Dios te bendiga, licenciado. Saludos en Pelileo, en el barrio del Tambo, el Progreso, en la maquiladora Irvintex. Excelente programa, bendiciones. Insisto, en Pelileo somos locales. Buen día, Rami, bendecido día. Catilú, buena mañana. Steffi, buen día, Ramiro. Saluditos para Ikercito, que se despierta para la escuela, bendiciones. Marcelo, Ana Luisa, buen día, Ramiro. Saludos desde Nueva York. Marcelo, buena mañana. Génesis, bendiciones, Rami. Buenas mañanas, Génesis. David, en Chambiato, Pelileo, te escuchamos. Las 6 de la mañana con 10. Hoy tengo vallenatos. Vallenato llorón. 6 de la mañana, 11 minutos. Buena mañana. Ya estamos en la Turbo 93.3. 102.9. Baños.

Ramiro Vela, Yair Carrillo, buena mañana Yair, buena mañana Mati Morales, buena mañana Ángel Suquillo, aquí alistándome para ir al cole con mi hija. Bendiciones Rami, Ángel, buena mañana. Esteban subió el pasaje, todavía no Esteban, no está aprobado todavía, no está registrado. Cuando se registre, valga la redundancia, en el registro oficial, ahí entra en vigencia la ordenanza. Sé que los transportistas van a apelar la ordenanza. Es más, sé que hoy tienen una reunión más, no hay apagado de motores todavía. Los transportistas siguen trabajando normalmente. Hola Ramiro, por favor, el vallenato.

0: voy a trabajar Wilson Manotoa. No, hay que ir a trabajar Wilson. Vamos todo el... Ramiro desde Las Palmas de Atahualpa. Gaby Romina, Ana Luisa. Ramiro, saludos desde Guambaló. Rumbo a Guadalupe, a la plantación de arándanos. Que te vaya bonito. Buena mañana, Ramiro. Bendecido día.
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0: Saludos para Josías Galet. En Salcedo, bendiciones. En su escuela. Por favor, ponga el vallenato Dejando Huellas, Marcelo Ana Luisa. Buena mañana. Pero tengo algunos vallenatos preparados. Tengo algunos que ahí van a la espera, inclusive desde la semana anterior. Esta es Patricia Terán. 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

6:19. ¿Qué opinas sobre el accidente ayer en Huachi Belén? Buen día. Terrible. A ver, hay tres temas. Dos lamentablemente negativos de ciudad, ¿no? Para amanecer este lunes. Primero, un accidente donde se matan dos jóvenes, dos personas, aparentemente en estado etílico. Hay que esperar la autopsia, pero según el video y lo que se ve, en una recta a alta velocidad, se matan en el parterre, terminan volcados, terminan muertos, andaban sin cinturón.

0: No había problemas en la vía, no era una carretera mala.
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0: madrugando.
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0: Yo estaba por aquí esa hora. Estaba por aquí porque venía la turbo en la mañana. Un accidente nuevamente en la ciudad. Y luego dicen, no, en Ambato no hay necesidad de controlar la velocidad. Deje nomás que corra, deja nomás que se maten. ¿Qué dirán los padres de familia o las familias de estas dos personas muertas? Producto de su imprudencia, sí, pero también de la falta de acciones de las autoridades. Y la otra, un sicariato en pleno centro Ambato, en la avenida 12 de noviembre. Y acá me dicen, Ramiro, ¿dónde está la alcaldesa que no hace nada por el tema de la seguridad? Eso no es cuestión de alcaldía nada más. Ese es un trabajo entre gobierno nacional y alcaldía. Lamentablemente en Tungurahua estamos mal. Se lo digo al gobernador, amigo Gonzalo Callejas. Salir con el chaleco de antibalas tipo ministro Reinbar no te hace nada, Gonzalo. No te hace ser más o menos. Yo no sé quién le metió el cuento al gobernador de que salir tipo Reinbar con el chaleco antibalas iba a mejorar su aceptación o la percepción del gobierno. ¿De qué sirve que el gobernador o el ministro anden con chaleco si los demás andamos sin nada? Yo creo que esa impresión es mala. Si el propio gobernador tiene que andar con chaleco antibalas, ¿qué quiere decir? Que estamos en una ciudad peligrosa, ¿o no? ¿Qué opinan ustedes de que el gobernador salga en los videos con chaleco? Gonzalo, que tú salvas con chaleco, quiere decir que vivimos en una ciudad peligrosa. Ese es mi criterio particular. Saludos desde Barcelona, licenciado, buenos días. ¿Cuándo nos visitas? El próximo año. Buen día, Ramiro. ¿Qué hace la alcaldesa por Ambato ayer en la noche? Este sicariato en la avenida 12 de noviembre. Juanito, no es cuestión de alcaldía ahí. Ahí no es cuestión de alcaldía, disculpa nomás. Saludos, Ramiro, desde Guaranda. Excelente programación, Edwin. Edwin, buena mañana. Hola, Ramiro. Regáleme un vallenito, vallenetito. Saludos, Pelileo, Ángel Fernando o Axel Fernando. Buen día, Ramiro, te escucho desde Cuenca. Solo para mi familia, Jen Ambato, el Constantino Fernández. Constantino Fernández, buena mañana. Todos los días, fiel oyente, fiel a los vallenatos. Fue por tener tarde, lo conocí, Patricia Rivera. Saludos para Chusías, ya había saludado. Las 6 de la mañana con 22 minutos. Y este es Pedro Muriel. El vallenato se llama Tatuaje del Alma. Vallenato viejito, viejito, pero bueno, bueno, hoy en La Turbo a las 6:22. El tercer tema es positivo. ¿Y sabes cuál es el tercer tema? Que Dios tiene a sus elegidos. Mientras más le molestan, mientras más le insultan, mientras mal hablan de Ener Valencia, Ener se levanta. Porque Dios cuida a la gente buena. Y creo que Ener Valencia es un gran futbolista y un gran ser humano. Triplete. No habían hecho un triplete hace 20 años en el Boca Juniors. Se convirtió en ídolo. Y triplete nada menos y nada más que cuando su equipo perdía 2-0. Perdía 2-0, ganó 3-2. Los tres de cabeza. Entró Ener, cambió el partido. Lo clasifica a las semifinales del fútbol argentino. Y ya se convierte en héroe. Y acá lo insultamos, acá lo acaban. Los ignorantes, porque los que más opinan en redes sociales son eso, ignorantes, porque ignoran las cosas. 6:23. Bendiciones para Ener, a la distancia.

Jamie, que se hace tarde aquí en Plainfield. Jamie, que te vaya bonito. Apúrate que te atrasas. En Plainfield. Buen día, Ramiro. Llevo 6 años en la empresa y mi jefe está buscando excusa para botarme con un visto bueno. ¿Qué hago? No le des excusa.

Escuchardos. Buen día, don Ramiro, en Pelileo, en Pamatuc, presente Jenny. Buena mañana, mi querida Jenny. Ramiro, por favor, pon Maldita Vida Sin Ti. Saludos para mis grandes amores, Noelia y Paul Núñez, rumbo a La Salle. Buena mañana, Dios te bendiga, licenciado.

En Avenida Atahualpa, normal. No veo que haya escasez de buses. Más bien ya pasan algunos. Ramiro el Vallenato, cóndor herido de Diómenes Jiménez. De Diómenes Díaz, perdón. Excelente semana de labores para usted, Ramiro, acá en Pelileo. Te escucha el 90% de la población. Simplemente rompes acá en Pelileo. Abrazo, Pelileo. Te sentimos, Pelileo. Esta semana voy a tener entrevista con Celeste Rodríguez, la futura alcaldesa de Pelileo. Voy a tener entrevista acá, en la radio. Ramiro, por favor, el vallenato ayer y hoy. El conquistador. Justo este sábado son los vallenatos en la Plaza de Toros, Ramiro. Este sábado es vallenatos, no sabía. Ramiro, saludos a todas las personas que están laborando o que están de camino a su trabajito. Bendiciones. De paso, los invito a escuchar mi canción, Me Cansé, de David Blaze. Me mandan un enlace de una canción. Joana, buena mañana, Joana Gallardo. Buenos días, Ramiro, escuchándote de temprano. Ramiro, por favor, puedes poner Locos Paranoicos. Soy Joana, está lista. Locos Paranoicos. Señor Vela, saludos. Recorrido desde Pelileo hacia el Pío 10 en Quillán. Así como el oyente siempre, desde que estaba en a Rumbo Estéreo. Buen día, bendiciones. Manu desde la Rumba, upa, ya son 25 años, loco. Buen día, Ramiro, saludos, buen inicio de semana. Quisiera que comente lo de Ener Valencia, ya lo comenté. Pero por favor, Ener Valencia. Buena mañana, José Rosas, de Revista Ambato. Licenciado, un gusto saludarle. Excelente inicio de semana. Lo que pasa es que no le queda de otra al gobernador de ser otro más de la... Yo creo que el gobernador tiene muy buenas intenciones. Te digo una cosa, Gonzalo Catijas, cuando se mete alguna cosa, lo conozco como amigo. Es una persona muy bien intencionada, además con muchas ganas de hacer las cosas. Pero repito, no sé quién le metió la cabeza que ponerse un chaleco antibalas es la mejor forma de informar a la gente. A mí, visualmente, y eso te dice cualquier estudiante de universidad, visualmente, si yo le veo al gobernador de Tungurahua andando con chaleco, me da miedo. Porque quiere decir que si el gobernador que anda con tantos policías, con tanto resguardo, tiene que andar con chaleco antibalas, yo, pobre ciudadano,

operativo. Si fuera operativo anticriminal, si voy a capturar una banda, que tampoco ahí el gobernador tiene que estar, porque para eso está la policía. Lo otro es circo. Pero para hacer un operativo de control, en los mercados tengo que ir con chaleco antibalas, a menos que la seguridad le haya recomendado, ¿no? Ramiro, excelente día, buen inicio de semana, que Dios te bendiga. Por favor, el vallenato solo para ti de Rafael Orozco. Ramiro, no sé cómo usted...

Y el tributo a los Enanitos Verdes. Recién subí un video. Ya voy a subir otros. Pero no fue espectacular. Gracias a la gente que nos acompañó. 6:31. Me está diciendo la Susi que ha llegado primerita al evento. ¿Y por qué le he puesto en una mesa al fondo? Porque

Van ubicándose en las primeras mesas. No es cuestión de llegar primero. Es cuestión de cómo reservaste. ¿En qué tiempo reservaste? Si reservas al último, ¿dónde vas a poner? En las mesas que van quedando. ¿Quieres primerito? Tienes que reservar primerito, con tiempo, oportunamente. Tuvimos las reservas casi un mes. La gente que reservó primerito, pues primeritos ahí. 6:31. Buena mañana, este es Luis Mateus.

0: Saludos, Ramiro, para mis hijos Danielita y Esteban rumbo a la escuela. Levántate y anda, Favo. Buena mañana, Favo. David, buena mañana. Buen día, Ramiro. Saludos desde Brooklyn. ¿Podría poner la canción Quiero Saber de Ti? Te la voy a buscar, Vini. Ramiro, solo salen a figuretear las autoridades. Buen día, señor Ramiro. Qué alegría de verlo. Bien, bendiciones, Charito. Charito, buena mañana.
1: Y Natalipa.
0: Un saludo para Daniela Mapos.

7:35. Buenos días, saludos para mi esposa Paola Albuja en España. Buen día, Ramiro. Llevo 6 años. Ya había leído este mensaje. Buena mañana para la niña Jamie en Panfield. Buena mañana. Saludos para el pequeño de la casa que ya se va a la escuelita. Para David. David, que te vaya bonito. Para mi esposa, por un año más a su lado. Gabriela, gracias. De parte Paulo Benavides. Buen día, Ramiro. Saludito para mi hija Romina Medina, que ayer cumplió 7 añitos. Danilo. Buenos días, Ramiro. ¿Cómo estuvo la cena show? Muy bien, gracias a Dios. Nos fue bien. Repletos, como siempre, con buena música. Ramiro, el accidente de ayer se da por exceso de velocidad y dicen que estaban tomados. Habrá que esperar el parto.

0: Suban a una, a un parterre para volcarse a exceso de velocidad. ¿Para qué complicarse, no? Ahí está el informe. El video te dice qué pasó. Buenos días, saludos, ese Pelileo, bendiciones. Verónica Recalde, Verónica, buena mañana. Saludos para Daniela Córdoba.
1: Rigoberto Barón.
0: Que tenga un buen día hoy. Daniela, Luis Fernando te está saludando. Ramiro, saludos para Danielita y Esteban. Las 6:36. Saludos, Ramiro de Cepilileo. Por favor, ayúdame con el vallenato Dejando Huellas. Muchas gracias. Buena mañana, Ramiro. Por favor, levántate y anda para Danielita y Esteban. Saludos, Ramiro. Mientras preparo el desayuno y el almuerzo. Abrazo, Berito. Buena mañana, Berito. Me voy a la primera pausa. Lo de Ener Valencia espectacular, ¿no? ¿Cómo les tapó la boca? A los de aquí y a los de allá. Se convirtió en héroe. Pasó a la historia de Boca Juniors, de un equipo

0: El Tigre Gareca fue el último jugador en Boca Juniors que marcó un hat-trick. Y ayer Ener Valencia se metió en historia. No solamente por hat-trick, sino por clasificar a semifinales a Boca cuando perdía el partido 2-0. Le dieron como jugador del partido a Paredes. ¿Y sabe lo que hizo Paredes en plena transmisión? Dijo, no, se equivocaron. Yo no soy el jugador del partido. El jugador del partido es Ener Valencia. Nos acaba de salvar. Vamos a semifinales de Copa Argentina. Y golazo los tres, ¿eh? Los tres de cabeza, golazo. Y les tapó la boca sobre todo a tanto especialista en fútbol que comenta en redes, que habla en redes y que opina cualquier pendejada. Cualquiera que abre una cámara y cree que puede decir cualquier cosa, les tapó la boca a Ener Valencia. Qué bien, Ener. 6:37. La pausa, venimos enseguida.
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0: Estamos de vuelta, son las 6:46. Buena mañana, 4 vallenatos más. Vamos a ver cómo nos alcanza el tiempo, pero ponemos 4 más.
13: ¿Dónde estás, amor?
0: Saludos, Rami, para mi hija Vale y para Majo, rumbo a la escuelita. Vale y Majo, buen viaje.

Buena mañana a la gente que está viajando desde la Tacungambato. Saludos para Normita, que me dice Rami. Salimos desde la Tacunga hace 10 minutos. Ya vamos a llegar a Ambato. Usted sigue con publicidad. Ponga más vallenatos. La publicidad es el alma de la radio. Vivimos de la publicidad. Yo vivo de la publicidad. Y sí, tenemos mucha publicidad, gracias a Dios. Y esperamos tener más todavía. Y espero tu comprensión. Hola, Ramiro, bendiciones. Saludos para mi bebé, Miguelito, rumbo a la escuela en tu compañía. Dianita, Dianita, buena mañana. Ramiro, saludos para mi hija Alondra, para la escuela. Que se apure, por favor, Alondra, apúrate que te atrasas. Buen día, Ramiro.

0: se llama este vallenato, don Ramiro? Este vallenato se llama Quiero Saber de Ti. La cantan Los Inquietos, el vallenato. Puedes poner una oración de amor, se llama Ahora que te vas. Y voy a rematar con esa canción. Ayer la escuché. Hola, Rami, buenos días. Saluditos para profe Alvita. Unidad Santa Marianita de Jesús, en Ambato. Fiel oyente del programa. Buena mañana, don Ramiro. Me quedé sin poder ir a la cena show. Y eso que le había dicho que sí queríamos ir, pero lamentablemente un familiar falleció el jueves y ya no podíamos ir. Será para la próxima. Buen día, licenciado. Necesitamos personas con criterio propio. Tanto para la gobernación se necesita una persona que esté preparada en leyes. ¿De qué sirve un ingeniero, un arquitecto? Dice que salen o que no saben dónde están parados. No, yo no acuerdo contigo. Creo que en la gobernación tiene que estar una persona con sentido común. Y personalmente, repito, lo he dicho en varias oportunidades, creo que Gonzalo Gallegas tiene muy buen criterio. Repito, eso del chaleco, no sé si lo recomendaron, no sé si hay alguna alerta, pero no es un buen mensaje. Y se lo digo así, porque si el gobernador tiene que andar con chaleco, los ciudadanos comunes y corrientes, ¿qué hacemos? Nos asustamos. Acá tengo un audio, a ver qué me dice.
1: Muy buenos días, Ramiro, aquí escuchando ya tu prestigioso programa, deseándote que tengas un hermoso inicio de semana, muchas bendiciones. Por favor, ¿me puedes ayudar con el vallenato Amor de mi Infancia? Esta canción la dedico para mi esposita Miriam, que ya estamos en actividades ya, alistándonos para salir a trabajar. Gracias, Ramiro.
0: Gracias a ti. Buena mañana, don Ramiro. Los accidentes en Ambato son de todos los fines de semana porque no hay ningún control. Los agentes brillan por su ausencia durante todas las noches de viernes y sábado, donde más accidentes hay, sobre todo en los sectores donde hay discotecas. Yo vivo en el sector del Rondel de Guachi y ahí usted vaya a ver la cantidad de accidentes y cómo manejan borrachos saliendo de las discotecas. Es fácil, si hicieran un control a la salida, le aseguro que evitarían cualquier cantidad de accidentes. ¿Qué te diré? Leo tu mensaje. Buen día, don Ramiro. Un saludito para mi hija Aurora, que está bajando la escuelita con la compañía de Turbo, como todos los días. Y Rami, saludos, un gustazo saludarte a los tiempos, deseándote una semana bendecida, llena de infinitas bendiciones. Por favor, si me puedes ayudar con la difusión de esta ayuda social, apelando a tu buen corazón. A ver, me mandan una gráfica. Hay una ayuda social. Ayúdanos, ayudemos a Carlos Peñafiel. Está pasando por un momento muy difícil tras sufrir un accidente. Acompañado de su mujer, necesita de nuestra solidaridad. Cualquier aporte es importante. Hay una cuenta del Banco del Pichincha a nombre de Gabriela Peñafiel. El número de cuenta es 22 10 84 85 26. Sufrió un accidente. Ponen una foto ahí de la persona prácticamente en un estado crítico, en una camilla de hospital. Si alguien quiere apoyar, 22 10 84 85 26, número de cuenta Banco del Pichincha. De todas maneras, voy a hacer lo que siempre hago, voy a colgarlo en mis redes y en mis estados. Exceso de velocidad más alcohol, muerte, accidente en el barrio Belén ayer. 2 muertos, 4 heridos, Ramiro. Me mandan el video del accidente, que ya lo había visto. Me mandan el video del accidente ayer y sí, terrible, lamentablemente. Buen día, don Ramiro, un saludo para todos desde Salcedo, escuchándolo. Buena mañana, Salcedo. La Zuquita me dice buena mañana. Don Ramiro, buenos días. ¿Qué pasaría cuando te quieren botar del trabajo? Insisto, no sabemos los antecedentes, no sabemos por qué te quieren mandar del trabajo, no. Buen día, Ramiro. ¿Qué dices sobre el nuevo mercado mayorista en Montalvo? Todavía está en estudios, no hay nada fijo todavía. Buen día, Ramiro, excelente mañana. Saludos, Estefanía. Estefanía, buena mañana, buen día. Ramiro, puedes poner el vallenato Ayer y Hoy. Muchas gracias, Santi. Ya no alcanzo, Santi. Un levántate y anda para Washington. Saludos desde Guambaló. Saludos, Guambaló. LT Colisiones. Saludos, Ramiro. Buena mañana. Un saludo para mi hija Paulita, que va a sumar bien a la escuelita. Desde la ruta del Cuy. Saludos, Ramiro. Buena mañana, familia Lara. Desde Riobamba, un abrazo, familia Lara. Buena mañana. En Salcedo, Cristian y Caleb. 6:55. Lunes de vallenatos. Casi siempre son viernes de vallenatos. Pero ayer escuché vallenatos y dije, hoy te pongo. Apenas arranquemos el...

Buena mañana, Salcedo. Saludos, Santi. Buena mañana. Excelente vallenato, Rami. Puedes poner cómo quema el frío. Dianita, ya no alcanzo a poner más vallenatos. Ramiro, el accidente del chico Peñafiel fue en la gasolinera de Ceballos. Bueno, pues tratemos de ayudarlo. La gente de Ceballos, este chico. Buenos días, Ramiro. Saludos cordiales, Willy. La canción Te Quiero Más de Los Inquietos del Vallenato. Te escuchamos en el Tena Edison. Buena mañana, Edison. Ramiro, saludos desde Alobamba. Rosita Gadán, buena mañana. Rosita, qué gusto saludarte. Ramiro, en Radio Taxi Ambato, la mejor de Ambato, escuchándote. Kevin Bonilla, buena mañana, Radio Taxi Ambato. Dianita, saludos para mi bebé Miguelito, rumbo a la escuelita en tu compañía.

Corte más fascinante. Ya son las 7 de la mañana. Don Ramiro, ¿hay o no hubo paralización de los señores de los buses? Hoy toman la decisión. Están divididos. Hoy se sabe si hay apagado de motores o no. Van a tener una reunión en la tarde. Están preparando un estudio también sobre la aplicación de la ordenanza. Seguramente lo van a presentar ahora. Y hoy se sabe. Buen día, Ramiro. Bendiciones, saludos para mis hijos. Te escucho aquí en Quito Norte. Ale Freire. Un abrazo, Ale. Bendiciones para tus hijos, Quito Norte. Gusto verte a través del TikTok. Dianita, Dianita, buena mañana. Excelente vallenato, Ramiro. Buena mañana. Gracias por estar con nosotros. Gracias a ti por escucharnos y vernos. Gracias por la información, Ramiro. Un abrazo fuerte. Ramiro, le saluda Mercedes desde Izamba, deseándole un excelente inicio de semana. Bendiciones. Mercedita, bendiciones en Izamba. Buen día, Rami. Y estaba ayer en el accidente de Huachi el Belén. Las grúas estaban primerito para llevarse a los carros. La ambulancia de medicina legal no llegó. Lo llevaron en el balde de una camioneta a la Policía Nacional, a los fallecidos, lamentablemente. Lo vi. Hoy vamos a tener... Porque hay un video donde habla el encargado de la Policía Nacional, el perito, y dice que lamentablemente la camioneta de medicina legal no está funcionando. Señor gobernador, hasta uno muerto merece respeto. No puede ser posible que tengamos que retirar a un muerto de accidente en una camioneta. Claro que los familiares ayer habían dado la autorización de que lo retiren ya. Pero lamentablemente, repito, lo que causa el exceso de velocidad y el alcohol, ¿no? 8 de la mañana, madrugando, a enterarte que tu familiar está muerto. Ramiro, en la parroquia de Picaigua, como hacen campaña, hay un evento y ahí están los candidatos a alcaldía y presidentes de los GATS. Pero qué nuevo, qué de nuevo me estás contando. Si el Consejo Nacional Electoral debería ya haber declarado abierta la campaña. Todo lo que se hace es ilegal, pero en este país pasa y seguirá pasando. Este vallenato me escuché ayer. Me encanta este vallenato. Vallenato llorón, este sí es para llorar. Se llama Ahora que te vas, de Los Inquietos. Con esto remato los vallenatos.

7:03. Saluditos para mi hijo Mateito y mi esposo Osvaldo en Salcedo. Buena mañana, Jaque. Que le vaya bien a la niña Camila Sánchez Ramiro. Saludos para el amor de mi vida que está cumpliendo años hoy. Tatis Montenegro, de parte de Roberto. Saludos, Ruta 9 y 4 de Luca. Esas canciones empezamos bien el día. Monita, buena mañana.

fecha de la canción, ¿no? Ya falta poco para Navidad. Esta es la canción de la Navidad. Pero por favor, 7-5 minutos. ¿Qué canción? Así rematamos el segmento Vallenatos hoy.

Sentimiento hoy, vallenato, 7-5 minutos, me voy a la pausa y ya te traigo las noticias del día. Lamentablemente noticias Ambato, un accidente mortal el fin de semana aquí en Ambato ayer y en la noche un sicariato en plena avenida 12 de noviembre. Malas noticias para Ambato. Lamentablemente necesitamos mejorar el tema de seguridad. Ojalá se dé. 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Son las 7 de la mañana, señores. Ya esta semana empezamos tocando el balón aquí, en la Turbo. Le vamos a meter más bla bla. Estamos viendo el horario. Lo más seguro es que sea de 11:30 a 1 de la tarde. Tocando el balón, el programa deportivo. Una hora y media. Para hablar del deporte, para hablar de la selección, para hablar de los equipos de Ambato. De 11:30 de la mañana a 1 de la tarde, lo más seguro es que ese horario lo mantengamos

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8: Aquí estamos con las noticias del día. La polémica la encendió María Paz Gervés, presidenta de la Cámara de Industrias y Producción del Ecuador. Durante el aniversario 90 de la Cámara de Industrias y Producción, María Paz Gervés pidió a los empresarios defender la libertad de expresión. Rechazó el acoso a periodistas. Mientras tanto, José María Ponce señaló que el sector productivo ha destinado más de $900 millones a autogeneración eléctrica desde el 2024 y demandó, exigió al gobierno información oportuna para poder planificar sobre los cortes eléctricos para operar y planificar. Aquí la intervención de María Paz Gervés, que ha causado incendio en las redes.
9: CIP celebró sus 90 años de vida institucional. Lo hizo este jueves en el Palacio de Cristal en el Parque Chimbía, en el centro de Quito. En su discurso, la presidenta ejecutiva hizo un llamado a los empresarios a que defiendan activamente la democracia y la libertad, ya que asuman un rol más valiente.
10: Pero al mismo tiempo debo decirles que pocas veces en mi vida he visto un sector empresarial con tanto miedo. No había sentido tanta desesperanza ni tanta resignación. Y yo estoy convencida que hay mucho que cambiar en nuestro país. Es decir, que hay cosas que cambiar no nos convierten en enemigos de nadie.
9: Ella también abordó la libertad de expresión y enumeró periodistas que han sido atacados por el gobierno. Añadió que la CIP fue una de las pocas instituciones que rechazó la intervención a Diario Expreso.
10: Porque a mí me resulta incomprensible el silencio ante la persecución de periodistas, ante el acoso a los medios de comunicación. En democracia, esto no debería ocurrir. Y si callamos, no somos personas libres. Es más, creo que corremos el riesgo de convertirnos en cómplices.
8: Estas declaraciones han causado polémica. Salió la presidenta de la Cámara de Industrias y de Comercio de Quito a decir que son declaraciones políticas. Y salieron varios, entre comillas, analistas y sobre todo miembros del gobierno a decir que María Paz Gervés, presidenta de la Cámara de Industrias a nivel país, es correísta. Así le dijeron. Ambato lamentablemente suma 2 fallecidos más en su lista de muertos en accidentes de tránsito. La mañana del domingo en Guachi, el Belén, al sur de la ciudad, dos personas de sexo masculino, ocupantes de un automóvil marca Chevrolet Codere Azul, murieron de contado en un accidente vial reportado a las 8:30 de la mañana del domingo. Al lugar llegaron personal de rescate y policía. Estas son las declaraciones del perito de la Policía Nacional al llegar al lugar del accidente.
11: Al momento hemos sido notificados por el ECO-911 de un accidente de tránsito en el cual hemos llegado al lugar de los hechos con el equipo técnico, donde que estamos recabando información, levantando indicios. Hasta el momento se pudo establecer dos personas fallecidas, cuatro personas heridas que fueron ingresadas a las casas de salud. Asimismo, el trabajo técnico es el levantamiento de indicios en el lugar de los hechos para poder establecer el grado de participación de cada conductor.
12: ¿Qué se presume?
11: La tipología al momento de verificar es de una pérdida de carril de circulación, estrellamiento y volcamiento. Producto de este accidente de tránsito resultan las personas fallecidas y las personas heridas.
13: ¿La pérdida de control del vehículo azul?
11: Sí, del vehículo color azul.
12: Un llamado a los conductores de esta vía, los morados.
8: El inspector, el perito de la Policía Nacional dice pérdida de carril, estrellamiento y luego volcamiento del vehículo. Seis personas viajaban en ese automóvil azul. Luego se hizo público el video donde se ve que solito no pasa absolutamente nada. Pierde el control del vehículo por el exceso de velocidad. Al parecer, dicen que ya se han hecho las pruebas necesarias. Habría alcohol de por medio y lamentablemente esta persona... o estas personas pierden la vida. Atención, le preguntaron a los ciudadanos, la encuesta, ¿cuáles son las instituciones de mayor credibilidad que tiene el país? Y este es el resultado. La gente cree en las Fuerzas Armadas, el 75.98%. En la Policía Nacional, el 69.49%. En la Presidencia de la República, tiene buena credibilidad, 43.88%. En el IES el 36%, en el Consejo Nacional Electoral el 30%, en la Asamblea Nacional el 28%, en la Judicatura es la que más mal está, apenas el 26%, y en el Consejo de Participación Ciudadana el 24%. La gente cree, Fuerzas Armadas, la gente cree en la Policía Nacional. Aquí no se incluye a los medios de comunicación, que de la otra encuesta estaba el 60% de los ecuatorianos creen en los medios de comunicación. Son las 7 de la mañana con 20 minutos.
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8: Dos vallenatos quedaron pendientes. Voy a pagar la deuda de los dos vallenatos. Con los gigantes del vallenato y con Sylvester Dangond. Buena mañana a la gente que está con nosotros, informados todo el día. Ya viene tocando el balón desde este jueves 1 de octubre.

Una canción, entro a modo prefecta de Esmeraldas, con pollo en mano. Si no me sé la letra. Qué buena canción, ¿eh? Gracias por recordarme que debí esta canción. Cuéntame de ti. Estos son los gigantes del vallenato, pero por favor. Ramiro, ¿hay alguna información si va a haber paro? Está citado un paro para el 9 de octubre, pero parece que van a cambiar la fecha.

Los Gigantes del Vallenato. Cuéntame de ti. Ramiro, buena mañana. Lo de Ener Valencia es puro amor y pura pasión. Ener se levanta cuando más lo insulten, sí. Y decían, a Ener no hay que convocarlo a la selección. Mira, mira lo que son las cosas de la vida. El destino tiene, cuando el destino tiene algo para ti, así te quites. Así te quites, loco. No le convocan a la selección a Ener y la selección cae 3-0 y juega horrible. Lo ponen de suplente en el Boca, entra y le soluciona el partido. Histórico. Mete 3 goles de cabeza y le clasifica a Boca a la semifinal. Cuando algo el destino tiene para ti, así te quites. Así te quites. Muchos dirán, ya qué bueno que no lo convocaron a Ener Valencia. No lo convocan a Ener Valencia, no hacemos un gol y perdemos 3-0. Y Valencia en su equipo 3-0 y se convierte en figura de Boca. Y pasa la historia de Boca. Ya te hablo de Ener Valencia. Saludos, Ramiro. Que Dios derrame muchas bendiciones sobre ti. Te saludo atentamente, Solecito. Solecito, buena mañana. Gracias por esas bendiciones. Iliana González, bendiciones, Rami. Iliana, buena mañana. Saludos desde Madrid, bendiciones para usted, Rami. Jessica Nieto, Jessica, buena mañana. Primera tripleta de cabeza en la historia de la Copa Argentina, Ramiro. Adrián Calero, no lo sabía. Pero histórico, hace 20 años no había marcado una tripleta nadie en Boca Junior. El último fue en Tigre Gareca. Excelente programa, de vuelta al pasado. Esta última canción me recuerda cuando salí del Ecuador en el 99. Saludos desde Alicante, cielo. Buena mañana, cielo. Abrazo en Alicante. Ramiro, todo esto que está pasando en el nuevo Ecuador, ¿qué les parece ahora? Tendemos muertos en los baldes de las camionetas. Sigan apoyando al gobierno. Bueno, esto no es de ahora, ¿no? Yo recuerdo que ayer nomás, mientras veía la noticia, cuando estuve en asamblea, yo pedí información y pedí que se compre por lo menos otra camioneta para el centro forense. No podemos tener una camioneta dañada hace años que a cada rato se queda en la vía para transportar a los lamentablemente muertos en las vías. Lo pedimos por escrito, no nos hicieron caso. Buena mañana, Ramiro. Es mi primo, está muy grave, lamentablemente tiene 2 brazos rotos, la pierna rota, la mandíbula. Necesita una reconstrucción del labio y la esposa está embarazada. Está rota la cadera, por eso solicitamos tu ayuda. Loco, voy a compartir en mis estados. Es para Carlos Peñafiel. Ayúdenos, por favor, Carlos Peñafiel.

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Cuenta del Banco del Pichincha. Estamos aportando a Carlos Peñafiel. Si lo pueden hacer, por favor, para que vean lo que dejan los accidentes, ¿no? Hola, Ramiro. ¿Cómo festejan el gol de Ener Valencia? Orgullosos debíamos estar. Ayer la gente no se iba del estadio, loco. No se iba del estadio. Esas estadísticas están mal. ¿Cuáles? ¿Cuáles, Ramiro? A ver, Berito, ¿cuáles estadísticas están mal? Dime tú. Ramiro, un saludito para Elien Gómez. Te escuchan el Puyo. Compláceme con la canción No me lloren, de Luis Miguel Fuentes. La cuenta es de la hermana, Ramiro, gracias. La cuenta es de la hermana, entonces ayúdenme a conseguir este dinero para ayudar a esta persona que está lamentablemente en condiciones muy malas de salud. Para rematar, el problema es que si te pongo loco paranoico, te tengo que poner como lo hizo, porque van de la mano. Sylvester Dangond, mi canción.

Esta es la clásica del programa, el loco paranoico. No puede faltar el loco paranoico en este programa, y más cuando ponemos vallenatos. Pero si ya ponemos loco paranoico, tenemos que poner también una que le sigue. Déjeme ver si la tengo por acá. Upa, como no tengo esta canción en la computadora principal de la radio, tengo que ponértela desde acá. Ahí está. Este es Sylvester Dangond.

0: Nazly Díaz en Latacunga, que tiene que ir a la escuelita. Buena canción. Dice Las Puras, dice León. María Balseca, belleza de canción. Gracias, Rami. Saludos, Rami. En el botón de Balón de Oro, jaja. No, no sé si Kevo Núñez puede ser Balón de Oro, pero es el máximo goleador de la selección ecuatoriana. Y te acaba de dar tatas. Así les acaba de dar en el atoditos. Buenos días, Ramiro. Tocayo, un saludo para Piedad en Latacunga. Saludos, Tocayo, buena mañana. Piedad en Latacunga. Primer tripete histórico en el fútbol de cabeza, en el fútbol argentino. Bueno, histórico. Ener acaba de romper otro récord. Ener. Y va a seguir jugando. Ojo. ¿Qué tiene que mostrar Ener? Nada ya. Nada. La pausa comercial, venimos enseguida. Vengo a despedir mi TikTok Live hoy también. La pausa y venimos enseguida. No te vayas.
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algunas que no pongo hace rato acá. Nos hemos bajado el romanticismo. Antes el programa era un poquito más romántico. Pues hoy vamos a ponerlas. A las 7:48. Buena mañana. Este es Ana Victoria haciendo No Lloro por Llorar. Buena versión. Buena mañana, Ramiro. Saludos desde Macasto. Un saludo para Estefanía, que hoy no fue a la unidad educativa porque está un poquito agripada, pero te estamos escuchando. Buena mañana, Rami. Me han dicho que ha estado espectacular la cena show en Miró. Queda pendiente la próxima, no me pierdo. Bueno, después el himno, ¿cómo te atreves? Ha de ser. Buenos días, Maggie. Maggie, buena mañana. Claro, ¿cómo te atreves de los Gigantes del Vallenato? Era otro himno del programa que hace rato no suena, ¿no? La versión de Vallenato, ¿cómo te atreves? Hazme acuerdo la próxima semana que esté otra vez con Vallenatos. Vía Píllaro, ¿hay algún problema vía Píllaro? Otra vez los camiones parados en media vía, vía Píllaro. Ya no, no es nada nuevo, ¿no? Ramiro, que confíen en la policía, en el IES, y sabemos lo que es nuestro país, en este gobierno, así que esas cifras o estas estadísticas están mal. Bueno, es lo que dicen los ciudadanos, ¿no? Entiendo que los encuestadores no preguntan a los marcianos, preguntan a los ciudadanos ecuatorianos, y los ecuatorianos dicen, bueno, además en el IES dice el 40%, o sea, 60%, 6 de cada 10 ecuatorianos no creen en el IES, tampoco es buena cifra. 20% de ecuatorianos creen en la Asamblea Nacional. Es decir, de cada 10, 8 no creen en la Asamblea Nacional. Para que veas. Entonces, las cifras tampoco es que están equivocadas. Tal vez un poquito infladas. Eso sí. Saludo, licenciado. Es una ridiculez que toda persona que opine diferente a lo que el gobierno hace sea catalogada como correísta. En este caso, usted, para el gobierno, por ser directo y decir lo que está mal en la ciudad y en el país, ¿sería correísta muerte? Me dice, no. Ese no es estupidez del ecuatoriano. El fanatismo, los extremos. Cuando uno dice las cosas como piensa, no es ni correísta ni es novoísta, para hablar de los extremos ahora. ¿Sí? Antes me decían novoísta. Yo apoyé muchas cosas cuando estuve en asamblea, que creía a su tiempo debía apoyarlas. Pero también decía las cosas que tenía que decirlas. Acuérdate que fui uno de los que les alertó al gobierno el caso Progen. Y no lo digo ahora, ya que salí de la asamblea. Ahí está mi discurso. Ahí están mis documentos. Inés Manzano, ministra de Energía, ministra de Electricidad. Cuidado con la gente de Selec. Cuidado en el caso Progen. Ministra, esto está pasando. Ministra, aquí está el oficio. Nada. Me paré en el pleno y le dije, presidente, no ponga a los de Selec al frente del Ministerio de Energía, porque le van a dar en la cabeza. No me equivoqué. Eso me trajo muchos problemas, ¿no? Me llamaron la atención. Ah, ¿qué no me dijeron? Pero cumplí. Y ahí quedó grabado para la historia. Es como ayer veía, por ejemplo, ayer veía el tema del IES y veía un discurso mío cuando aprobamos la ley de reforma al IES, que lamentablemente fue vetada, que para mí era positiva. Cambiar a los representantes del IES y poner más representantes de afiliados que de otras instituciones, a quienes manejan el IES. Si el IES es de los afiliados, yo creería que más representantes de afiliados deberían estar ahí. De los jubilados también, pero no están. Esa ley fue vetada por parte del presidente de la República. Yo voté a favor de esa ley. Pese a que me dijeron, no, verá que esa ley no hay que votar bien, hay que votar en contra. No, yo con mi conciencia me quedo que voté a favor. Luego la vetaron y es no es mi culpa, ¿no? Así que, sí, es una tontería. Cada vez que dices algo que no te parece, eres correísta. Y cada vez que dices algo que no te parece o te favorece, eres novoísta. No, eso es una locura. Y eso es lo que le tiene mal al país, los extremos. Estimado Ramiro, excelente semana. A todo el equipo de Radio Turbo, por favor, envíate una felicitación a Eric Salguero, jugador de Dering Tungurahua, por ser el abanderado nacional de la unidad educativa Espíritu Santo. Educación y deporte, si es posible. Un abrazo. Abrazo. Un jugador del Dering Tungurahua. Rafa Mera le felicita a Eric Salguero. Eric, te mandamos un abrazo. Y claro que sí, que puede ser deporte y educación de la mano. Ramiro, buenos días. Un saludo para los mejores padres del mundo, para Jorge y Yesenia. Que Diosito los bendiga y les conceda muchos años más de vida. Agradecido con todos ellos. De parte de su hijo, José Andrés, y su nietita Antonella. Te mando un abrazo, José Andrés y Antonella. Primero por la caridad, gente que se nota que eres. Al agradecer a tus padres. Muchos creen que a los padres no hay que agradecer porque es obligación. No. A los padres hay que agradecerles todo el día, todos los días y hasta el final, por lo que hicieron antes, por lo que hacen ahora. Hay que ser recíproco con los padres. Siete.

gustaría que el programa vuelva a tener estos segmentos románticos también. A mí, yo primerito. No, tengo que volver a poner estos segmentos románticos. Y los clásicos. Hace rato que no ponemos clásicos. Te cuento que vamos a poner clásicos aquí en Aturbo también. En español. Románticos. Estoy reintegrándome a algo que me encanta. Programar radio. Desde este primero de octubre la radio tendrá otra programación. Por ejemplo, el primero de octubre a las 5 de la mañana me vas a tener aquí transmitiendo el partido Ecuador-Japón. Ecuador-Japón. El primero de octubre, el jueves a las 4:30 de la mañana me tienes aquí diciéndote levántate y anda y a transmitir el partido Ecuador-Japón. ¿Qué te parece? El jueves. Y el jueves arrancamos tocando el balón. Acá me mandaban un mensajito que quiero contestarlo. Don Ramiro, ¿eso quiere decir que el programa de Alexa ya no va a ser hasta las 2:30? No. Alexa tiene 3 horas. Empieza a 8:30. Alexita es parte vital de la radio. Empieza a 8:30. Va a entrar justo 8:30, puntualita. Va a madrugar un poquito más. Vamos a saludar aquí, a tomarnos un café. Y va a hacerte un programa espectacular hasta las 11:30. 11:40, luego la pausa, entraremos con Tocando el Balón. Hasta la 1:00 p.m. A la 1:00 p.m. los clásicos en inglés. Y en la tarde te estoy preparando un programa espectacular. Espectacular. Buena mañana, Ramiro. Gisela me manda las compras para Hora de Miró. Pero por favor, ¿de aquí hay que ir a hacer compras? Las 7:57.

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0: 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Qué bonita canción, ¿eh? 8 de la mañana en punto. Ya vengo con el segmento de Tocando el Balón, el segmento deportivo. Le voy a reproducir los 3 goles de Ener Valencia. Se lo merece. El histórico.
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0: El malentendido, el criticado. Hay tanto, tanto cocaleca. Lo que me encanta de las redes sociales es que quieren enseñarle a Ener Valencia cómo cabecear, cómo parar la pelota, cómo pegarle al arco. Pero ni en la escuela son seleccionados. Ni en el grupo padre de familia juegan 7 y él es suplente. Y es el que más critica. Va al barrial y se tropieza entrando a la cancha. Y es el que critica a Ener Valencia. Pero por favor. Bien, Ener. Me encanta cuando la gente le tapa la boca así. Me encanta.
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0: No hay nada más bonito que ver.
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0: Cómo se les tapa la boca a los ignorantes. Te juro. 8:01, la pausa y venimos enseguida. No te vayas.
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10: ¿Qué pasaría si la vida fuera como el fútbol?
11: Si el fútbol tiene revanchas, la vida también. Llegó a Boca, luego de haber estado inactivo, luego de un mundial donde decidió retirarse, luego de un mundial donde no le fue tan bien, pero es el goleador histórico de la selección. Para mí, un jugador que se le ha bancado, como dicen los argentinos todos, un jugador histórico, jugador que a donde ha ido ha hecho goles. Por algo, mira la carrera, Turquía, Europa, México, Brasil, otra vez México y ahora Argentina. No ha estado en equipos pequeños, ha estado en los grandes. Llegó a Boca, criticado. En 9 partidos, 4 goles, no ha sido titular en ninguno. Sí, a veces la falla, sí, porque los delanteros que buscan la fallan. Pero es un goleador innato. Es un jugador que en cualquier rato te hace goles. O con pelota quieta, o con la cabeza. Ener Valencia acaba de pasar a la historia. Un ecuatoriano perdía 2-0 Boca ante Racing. Estaba eliminado la Copa Argentina con el 2-0. Meten a Ener Valencia. Hace el del descuento, golazo. 2-1. A los 5 minutos hace el 2-2. Y cuando el narrador decía, lo van a escuchar en la narración argentina, se acaba todo, vamos a ir a penales porque dependía de eso, la clasificación a semifinales de Copa Argentina, Ener marca el tercero de cabeza. No solamente marca un gol histórico, sino que a los 20 años Boca vuelve a meter un hat-trick. Un jugador de Boca vuelve a meter un hat-trick. Es decir, 3 goles en un solo partido. Y es la primera vez en el fútbol argentino de un hat-trick de cabeza. Pasa la historia de Boca en Ener Valencia. Aquí la narración de los goles de Ener Valencia en Argentina.
12: A pegar de blanco, viene el centro, Jovilito.

0: se querían morir. La gente, la hinchada de Boca, que es la más fuerte en Argentina.
1: El ecuatoriano, infalible el ecuatoriano. La bestia, Merentiel, Lozano, es la última, Palacio, es la última. Centro de Palacio para Ener Valencia, la peinó. Gol de Boca, gol. Gol de Boca Valencia.
0: Tienes que ser muy pecho frío si no te levanta esto, ¿ah? Se querían morir los argentinos, perdóneme. Se querían morir los argentinos. Esto es historia, lo que acaba de pasar con Ener Valencia. Y Dios le acaba de dar un premio a Ener Valencia, porque es una persona muy buena nota. Lo he entrevistado. Es buena persona, Ener Valencia. Y se ha bancado todo. Hoy término argentino. 8:13. Así vamos a terminar el programa hoy.

0: Tienes X, si sigues la red de X, entra y revisa todo lo que generó en el, los cánticos, los goles. Y repito, pasa la historia. 8:16, buena mañana. 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
0: 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En la recta final del programa.

La gente que está viajando, sentido sur-norte, sector Machachi. Un bus de la cooperativa La Tacunga, al parecer perdió pista, se fue al parterre, golpeó un auto. Tomar precauciones, la gente que está viajando, sector Machachi. Buen día, don Ramiro. Qué triste pasar por las calles de la ciudad y ver aún el charco de sangre de la persona asesinada en la 12 de noviembre. Lo que mal anda la ciudad y el país en el tema seguridad, Ramiro, lamentablemente. Sí, lamentablemente así estamos en el Ecuador. ¿Qué te puedo decir? Buena mañana, Rami, buen programa. Comparto contigo, deben volver las canciones románticas. Antes ponías más. Y los recuerdos también. Los clásicos. Los clásicos latinos deben volver. Creo que sí. 8:23. Buena mañana, Ramiro. ¿Cuándo juega Macará? ¡Upa! Todavía falta. Acuérdate que la Liga Pro está suspendida. Porque tenemos fecha FIFA. Aunque que pocos jugadores ecuatorianos están que militan en nuestro fútbol están en la selección, casi todos son de afuera. Pero la Liga Pro está suspendida, así hay que esperar que se acabe la fecha FIFA, la Copa Kirin. El jueves juega Ecuador contra Japón y luego el lunes juega Ecuador contra Nueva Zelanda. Eso quiere decir que la fecha de Liga Pro regresa por el 10 o el 12 de octubre, ya el próximo mes. Y aquí en la Turbo te vamos a llevar todas las incidencias. Te voy a transmitir los partidos de Macará y los partidos de Técnico Universitario aquí en la Turbo. ¿Qué te parece? Así que ya podrás hablar del fútbol aquí en la Turbo, porque tendremos una radio más viva desde este primero de octubre. 8:24. Buena mañana, recta final. Gracias a todos por acompañarnos. Gracias por los mensajitos. Gracias por la buena nota, por el aguante. Y por estar siempre acá. Te voy a dejar con esta versión de Jan Blum con Ed Sheeran, The Sacrifice. 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Hoy te subo un video de los mejores momentos de la cena show que tuvimos con Cruda y el tributo a Enanitos Verdes. 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Gracias, señores. Si Dios lo permite, nos sentimos el día de mañana cuando venga la radio a decirte levántate y anda. Soy Ramiro Vela Jiménez. Chao.

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a través de 93.3 porque tu música tiene turbo, porque tu mañana tiene energía y porque estoy contigo hasta las 12:30. Tu mundo, tu vida, tu día y tu dial. Próximamente vamos a ver un abrazo muy especial para la gente linda que se comunica a través del 09-6989-1302-09-8499-0938. Muy buenos días, zonas de conexión en tu vida. www.laturbofm.com. Estoy contigo, buenos días. Calle Roger Paso el 5. ¡Súbele, súbele, súbele! Tu lunes tiene turbo 93.3 al Rojo Vivo Original, Rojo Vivo Original, tu Bravo 120. ¡Súbele, súbele, súbele! Tu super lunes. Con los 17 minutos de la hora 9 y un abrazo grande para la gente linda que nos acompaña. Zona Centro, un abrazo también para todo el público de FICOA. Me mandan, me envían saludos y me dicen, mi Ale, como cadena nacional en FICOA. Gracias FICOA, gracias Avenida Ceballos, gracias Centro de la Ciudad, gracias al Centro del Mundo. Te acompaño con todo el poder, 93.3. Muy buenos días, Manun Carrocerías. Sal inverso sin esfuerzo. Buenos días, Carrocerías. Buenos días, Alexita Bendiciones, full volumen. José Morales, con todo su parlante, yo me envié el parlante. 20 sobre 20 a tu acción en clase, mi querida José Morales, un beso para ti. Correcto, buenos días, señorita Alexa. Quédese hasta la 1 de la tarde. ¡Ay, mi vida! Sí, parece que vamos a tener unas modificaciones de horario, medidas especiales, corazoncito. Bueno, yo te voy a dar el número de teléfono de gerencia para ver si es que toman en cuenta tu sugerencia, tu pedido. Muy buenos días. Y un abrazo muy especial para la gente linda que nos acompaña en cualquier parte del mundo. Transmitimos para ti a través de www.laturbofm.com. Transmito para ti a través de la zona del corazón. Recuerda que estamos unidos en la página web. Recuerda que somos parte de tu mañana, deseándote un super día lunes. Te deseo una mañana prendida. Te deseo un día de super conexión. Todo lo que quieras hoy sea concedido, siempre con la bendición de Dios. Un abrazo para toda la gente linda que nos acompaña en el centro, norte, sur, este y oeste. En cualquier parte del planeta me quedo contigo mientras tú me permitas formar parte de tu vida. Mientras tú me permitas formar parte de tu mañana, recuerda que el árbol crece con paciencia. Él no busca alcanzar ninguna meta, él solamente pretende ser. Y ser ya es la mayor bendición de toda la existencia. Por eso en tu mañana te deseo éxitos, nutritivamente conectados con tus oídos y a través de la zona y potencia número 1. ¡Somos!

0: vida, lo que tiene que hacer siempre es luchar por la libertad, al estilo Mel Gibson. Libre para amar, libre para elegir, libre para seguir adelante con Turbo en el parlante. Me cuentas en qué parte del mundo estás, te repito, a través de www.laturbofm.com. Te abrazo también a ti que te encuentras. Si estás de cumpleaños, me lo haces saber a través de la zona aprendida 93.3. Tu abrazo, mi querida Alexa, siempre contigo. Muy buenos días. Un agradecimiento especial a todos los caballeros. Caballero Atahualpa. Atahualpa número 9. Súper lindo día. Green Gentleman. Caballeros Verdes. Te abrazo muy especialmente. Tengas una bonita mañana. Un abrazo y un saludo muy grande para toda la gente linda que se encuentra en la zona centro. Quiero contarte acerca de la información que nos llega a través de la zona prendida 93.3. Porque tú lo pediste, porque tú lo deseas. Muy buenos días, Mundicars. Estoy contigo, gracias la compañía. Farmacias Económicas. Muy buenos días en Pelileo, Farmacias Económicas, Avenida Ceballos, Redondel de la Policía. Y en toda la ciudad. Farmacia Cruz Azul, tu punta del dial 93.3. Redondel de la Policía, Redondel de Huachigrande, Huachichico. Saludos, estoy contigo en las Ceballos y Castillo. Somos parte de tu mañana. Y un abrazo muy especial también a ti que te encuentras celebrando en Izamba. Un abrazo para todo el equipo de la gente linda de Izamba. Alexa, querida, un saludo. Buenos días, bienvenida. Estoy contigo en San Antonio, estoy contigo en la Pichincha Alta. Estoy contigo en el centro de la ciudad, Ceballos y Guayaquil. Saludos muy especiales para las Ceballos y Tomás Sevilla. Un abrazo en la Bolívar, mi querida Alexa, buenos días. Gracias, la poderosa sintonía 93.3. Quiero comentarte acerca de la enfermedad de Parkinson. Afecta a 10 millones de personas en el mundo. Trastorno neurodegenerativo en el que algunas neuronas de tu cerebro mueren progresivamente. Estas celulitas afectadas se encuentran en una región llamada sustancia negra y tienen una función clave: producir dopamina, una molécula esencial para controlar el movimiento. Cuando estas neuronas desaparecen, surgen los síntomas más conocidos como temblores, rigidez muscular, lentitud y dificultad para caminar. Durante décadas, los tratamientos se han basado en compensar la pérdida de dopamina en el cerebro. Si bien es cierto, los fármacos como la levodopa pueden mejorar notablemente su sistema, presentan una limitación que no detienen la enfermedad ni recuperan las neuronas perdidas. En otras palabras, se actúa sobre la consecuencia del problema, la pérdida de dopamina, pero no se arregla el origen, es decir, la muerte neuronal. ¿Y si pudiéramos reemplazar las neuronas? La terapia celular parte de un concepto sorprendentemente sencillo. Si el Parkinson destruye las neuronas que producen la dopamina, ¿por qué no reemplazarlas por otras nuevas? Durante años, esta idea fue más que un sueño, una posibilidad real. Las neuronas, las células de tu cerebro, son extremadamente complejas. No basta con introducir cualquier célula en el cerebro. Pueden ser del tipo correcto, sobrevivir al trasplante, integrarse en los circuitos neuronales y producir dopamina de manera controlada. Y el gran salto llegó, dicen los científicos. Son dos ensayos clínicos que marcan un antes y un después. Se publica en la revista Nature. Dos ensayos que nos hablan. Uno de ellos es investigadores trasplantan neuronas productoras de dopamina derivadas de célula madre pluripotentes inducidas a pacientes con Parkinson. Y el estudio muestra que el procedimiento era seguro, que las células implantadas podrían sobrevivir durante largos periodos de tiempo y producir dopamina en el cerebro humano. Segundo ensayo utiliza neuronas derivadas de células embrionarias humanas. De nuevo, los resultados indican una buena tolerancia y mostraron señales de beneficio clínico duradero. Por eso se observa en los pacientes células trasplantadas que sobreviven en el cerebro produciendo dopamina. Algunos pacientes presentan mejoría con síntomas motores y se han observado problemas graves de seguridad, pero a corto plazo. Todavía no es una cura, pero hay esperanza. Darle una vida a las neuronas para luchar contra el Parkinson. Bueno, y esto les tengo que comentar. Las células madre son una solución inmediata. Muchas personas se han sanado también con células madre, pero los científicos siguen actuando. Lo importante, la turba en tu parlante. ¡Somos!
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1: Ya hacemos una linda conexión en tu dial a través de 93.3. Una mañana caliente, una mañana candente. ¿Cuántos grados centígrados tendríamos hoy? Aparentemente estamos con una temperatura máxima de 21 grados centígrados. Sin embargo, debemos dejar que corra la mañana y que corra el día. Sin embargo, sí. Sí se ve caliente. Día está caliente. Muy buenos días. 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Un saludo para todo el equipo que me acompaña. Estoy contigo, Avenida Ceballos. Gracias, Marcy Max. Muy buenos días. Un abrazo para Jair, toda la gente linda que es parte de 93.3. Estoy contigo, Créditos Morales. Un abrazo para todo el equipo de Mazda. Buenos días, Suzuki. 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Sonamos en tus oídos, gracias a tu compañía. Somos parte del poder positivo de tu parlante. Mientras tú me acompañas, yo te llevo a través del mundo aprendido. De 93.3, 93.3. Hoy hacemos un viaje como siempre, todos los días viajamos. Viaja contigo y te llevo conmigo para ser parte de una mañana con todo el poder de tu dial. Y somos 93.3, la super efemérides de este super día lunes. Así que nos damos una vueltita por el mundo mundial. Mientras tanto, yo te comento que hoy es el Día Mundial contra la Rabia. Celebramos el Día Mundial contra la Rabia, 28 de septiembre. Se elige este día particular debido a que el 28 de septiembre de 1895 fallece Louis Pasteur, científico y médico responsable de la creación de la vacuna antirrábica y una de las principales vacunas que ayudan a prevenir el contagio y propagación de esta terrible enfermedad. Se estima que el 99% de los casos de rabia humana, el principal responsable de la enfermedad, ha sido un perro contagiado que la ha transmitido. Por eso es importante este Día Mundial. Celebramos también hoy, día muy especial, Día Internacional de Derecho de Acceso Universal a la Información. ¿Todos tenemos derecho a la información? Sin embargo, te comento que algunos gobiernos la esconden para tener mayor poder en su actuar y mayor poder también en cada una de sus decisiones. Pero se supone que todos deberíamos tener ese poder de tener la información. 28 de septiembre se celebra el Día Internacional del Derecho al Acceso Universal a la Información. Y el propósito de esta fecha es procurar el acceso a la información digital principalmente como vehículo para garantizar otros derechos. Poner en evidencia algunas violaciones que ocurren en el mundo, cuando no. Y a pesar de que este día oficial fue declarado por la UNESCO en la Asamblea General de diciembre del 2015, conmemorado por primera vez en el 2016, lo cierto es que su historia comienza mucho antes. Exactamente en el año 2002. Entonces se le conocía con el nombre de Día Internacional del Derecho del Saber. Ahora es solamente el derecho a la información. Tengo otras efemérides que compartir contigo. Y este día tan especial, el 28 de septiembre de 1600, se recuerda la fundación de la ciudad de Ibarra, provincia de Imbabura. ¡Que viva Ibarra! Por orden, todo esto por orden del entonces presidente de la Real Audiencia de Quito, Miguel de Ibarra. 28 de septiembre, fiestas de Ibarra, fecha que conmemoramos cada año con actividad cultural y tradicional en Ibarra. ¡Y que viva Ibarra! Los saludamos a través de www.laturbofm.com. Ibarra, Ciudad Blanca, preciosa ciudad, a través de 93.3. Comparto tu información, soy parte de tu vida. Me llevas contigo en la zona prendida, al rojo vivo en el Turbo Show por
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4: Hola, ¿qué tal? Qué gusto saludarles. Soy Ramiro Vela Jiménez y aquí está la información deportiva del momento. Corea del Sur aplasta la Tri y provoca alertas más allá del funcionamiento en el inicio de la era de Gallardo. Ecuador dejó ver un fútbol lejano al que quieren sus compatriotas y sobre todo al que se intenta tener con la contratación del director técnico Marcelo el Muñeco Gallardo. Ahora ya no está Becasese, ya no está Enner. ¿A quién le culpamos que el equipo no funciona? Esa sería la pregunta. Un Ecuador totalmente deslucido, sin ningún tipo de fútbol colectivo. Tampoco aparecieron las individualidades, con un 4-4-2 que nunca funcionó y con un Corea del Sur totalmente dueño y señor de la pelota, sobre todo los segundos 45 minutos, y tres golazos, tres perlas que nos hacen ver que Corea del Sur no era el equipito pequeño, como muchos decían, que íbamos a enfrentar. Dura derrota del equipo ecuatoriano, lo que menos importa tal vez son los resultados. Hay que esperarle todavía al Muñeco Gallardo en su nueva era con la selección ecuatoriana de fútbol. Próximo partido de la Tri ante Japón. Atentos que tenemos que mejorar. 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

Impúlsalo, impúlsalo como tu mañana tiene Turbo 93.3, 93, Fanta 3, con 12 minutos, la hora 10. Y rápido que pasa el tiempo, tu mundo, tu vida, tu día y tu dial. El tiempo sigue pasando, la mañana también, mientras yo soy parte de tu vida. Un abrazo grande. Gente linda, tu abrazo me queda contigo. Siempre en la Super Turbo Sintonía y cámbiale a la Turbo que quiera escuchar mi horóscopo. Los Caballeros del Zodiaco, allá van. Aries, comenzó contigo, Mundo Aries. El cierre de mes, especialmente el día 30, te invita a poner en orden tus asuntos laborales y financieros. La importancia del saldar deudas, de recuperar el equilibrio en tus emociones. No permitas que las preocupaciones se acumulen. Cuando organizas tu realidad material, también encuentras mayor calma interior. Aldebarán de Tauro, la energía del juicio llega para señalar asuntos del pasado que necesitan una solución, resolución definitiva. Puede ser un momento importante para atender temas legales, financieros o compromisos que has dejado pendientes. Si hablamos del terreno personal, elige con cuidado a quienes permites en tu círculo, donde todas las energías merecen no ocupar un espacio en tu vida, Aldebarán de Tauro. Camus de Géminis, te comento que determinación y avances es lo que tenemos. Bien, el tiempo de dejar atrás el miedo y tomar las riendas de aquello que deseas transformar. Si un ciclo laboral ha llegado a su límite, no temas cerrarlo para abrir una nueva etapa. También presta atención a tu bienestar físico y escucha las señales que te envía tu cuerpo. Interesante, Géminis, interesante. Muy bien, necesito muy bien, se aplica al 100%. Cáncer, yo contigo, Cáncer, máscara de la muerte. Las que te comento para hoy, si alguna movimiento favorable en el ámbito económico. Sin embargo, el verdadero desafío está en administrar mejor tu tiempo. Tu familia puede necesitar de tu apoyo, pero recuerda que cuidar a los demás no significa olvidarte de ti. Y en el amor y las relaciones llega el momento de establecer límites y tomar decisiones con firmeza de cada día. Sigo contigo, Yaria de Leo. La energía de liderazgo se encuentra especialmente activa y este es un periodo ideal para poner en orden tus documentos, asuntos administrativos pendientes que quieres tu atención. También escucha las señales de tu cuerpo, especialmente aquellas relacionadas con el descanso y el sueño, Leo. Duerma un poquito más, Leo, gatito lindo, te estás desvelando. Duerma bien, tu capacidad para organizarte ahora puede convertirse en la base de proyectos importantes en los próximos meses, the next month. Sigo contigo, Shaka de Virgo, el signo que está más cerca de Dios. Después de tu cumpleaños comienza para ti un ciclo de renovación y crecimiento, ¿sí? Te invitamos a mirar hacia adentro, así es. Reconoce tus verdaderos deseos y deja atrás temores que han limitado tus decisiones. Que la estabilidad que buscas no llegará únicamente del externo. Primero necesitas recuperar la confianza en tu propia fuerza, Virgo. Porque como es arriba, es abajo, y como es adentro, es afuera. Si hay organización dentro de ti, afuera se refleja. Si no, también se refleja. Toca de Libra, ilumina tu camino y marca un periodo de cierres, decisiones y equilibrio. Algunos capítulos del pasado están llegando a tu conclusión para permitir comenzar de nuevo, Libra. Viaja, cambia de escenario, organiza tu espacio personal, te ayuda a recuperar la claridad. Al estilo Menudo, al estilo Humberto Tosi, ven claridad, llega ya. Esta es una etapa propicia para reinventarte y recuperar el control de tu vida. Your self-control. Sigo contigo, Escorpio Milo. La estrella anuncia un momento de brillo, esperanza y renovación, Escorpio. Tus deseos comienzan a tomar una dirección más clara. Esto será fundamental, proteger tu energía de persona que proyecta negatividad sobre ti. Yes. No permitas que las dudas ajenas interfieran con tus propias manifestaciones. Mantén la mirada en tus metas y confía en el camino que estás construyendo. Sagitario, lloros. El triunfo está acompañado de madurez y una mayor claridad sobre lo que quieres construir. Te invitamos a rodearte de personas que impulsen tu crecimiento y dejar atrás ambientes que ya no favorecen a tu evolución. ¡Wow! Mejor dicho, más claro que eso. Cambios en el lugar o el trabajo pueden convertirse en piezas importantes para abrir nuevas posibilidades de crecimiento económico. ¡Bien! Shura de Capricornio. Parecemos una guía de sabiduría y reflexión, una solución que busca encontrarse cuando te permitas detenerte, analizar y observar la situación desde otra perspectiva. Organiza documentos y asuntos pendientes, pero sobre todo atrévete a decidirte. No puedes construir tu futuro intentando evitar constantemente incomodar o decepcionar a los demás. ¡Camos y Acuario! Observa con mayor atención a las personas que te rodean. No todo lo que cargas te pertenece y aprender a devolver responsabilidades ajenas. Abre espacio para nuevas oportunidades y abundancia. Buen momento para prestar atención a tu salud dental y atender pendientes con ella, con tu salud. Es mal de salud, Acuario. Sigo contigo, Afrodita de Piscis.
claridad, determinación y victoria frente a los obstáculos, Afrodita de Piscis. ¡Tú puedes! Una situación que parecía confusa comienza a revelar su verdadera naturaleza y permite tomar decisiones súper directas, Afrodita. Momento de cortar vínculos y dinámicas que drenan tu energía y elige aquello que contribuye realmente a tu paz y tu felicidad. 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

Y a continuación, tu mundo, tu vida, tu día y tu dial. Vamos con la zona deliciosa, si tienes algo delicioso en mente, yo te invito. A ver, a continuación vamos con las 23 minutos de la hora 10. Vas a hacerte una ensalada, te preparas hoy una ensalada de pepino. 12 beneficios del pepino, ¿y para qué sirve? Favorece la pérdida de peso, si es que lo que quieres es bajar de peso. Los pepinos son fantásticos para eso. En la zona de nutrición, al Rojo Vivo Turbo Show. Te comento que rico en fibras, aumenta la saciedad entre comidas por más tiempo, reduciendo así el apetito, siendo un alimento recomendado para usar en las dietas adelgazantes. Te evita la deshidratación, al estar compuesto principalmente por un 95% de agua y contener importantes cantidades de electrolitos. Los pepinos previenen la deshidratación durante el tiempo caluroso en la actividad física. Por eso este vegetal se puede consumir naturalmente de forma de bebida refrescante con agua mente y manteniendo el cuerpo hidratado. Prevenimos el cáncer con los pepinos, porque contiene grandes cantidades de antioxidantes y nutrientes como las curcubitacinas, que poseen propiedades anticancerígenas y antiproliferativas, las cuales están impidiendo el crecimiento de las células cancerosas, siendo un alimento protector importante en este tipo de enfermedades. Te comento que mantiene la salud de tu corazoncito para que siga latiendo fuerte el corazoncito. Las cantidades de fibras y antioxidantes que contiene el pepino te ayudan a mejorar la salud cardiovascular, promueve disminución de grasas en el organismo, principalmente los famosos triglicéridos y el colesterol malo. Por tanto, su consumo varía para evitar esteroesclerosis. Te ayuda a reducir la presión arterial, ayuda a reducir porque promueve la eliminación del exceso de sodio. A través de la orina aumenta las relaciones, las relajaciones en las arterias, previniendo la hipertensión arterial. Mejora tu digestión, ayuda a desintoxicar el organismo porque tiene potasio. Vegetal ayuda a desintoxicar, disminuye la retención de líquidos, elimina el exceso de sodio. Y además, te comento también que mejora la digestión. Pepino funciona como un antiinflamatorio para tu estómago, ayudando a mejorar la digestión, además de disminuir la acidez y formar gasecitos en el tubo digestivo. Alivia el estreñimiento, mejora la salud de los huesitos, evita la osteoporosis, cuida tus uñas, cuida tu cabello, te pone guapísima. Tejido conectivo incluye colágeno y elastina, los tejidos corporales que son responsables de conectar celulitas y mantenerlas todas en su hogar. Propiedades del pepino: tiene flavonoides, potasio, magnesio, vitamina K, curcubitacinas, lignanos, una buena cantidad de ellos. Es anticancerígeno, hidratante, depurativo, con todos los beneficios que tu cuerpo necesita. Por eso la información nutricional de pepino fantástica: magnesio, sodio, potasio, caroteno, vitamina K, agua, fibra. Consúmela todos los días. Súbale, súbale, súbale. Tu alimentación es importante, como la número uno en tu parlante. Y suena.

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1: Venga, esta mañana, pero eso sí, la auténtica. Lunes 28 de septiembre. Un abrazo muy grande, especialmente en la mañana. 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Muy buenos días. 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Muy buenos días, porque soy parte de tu mañana. Abrazo también para ti que me acompañas con todo el poder del dial. 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Buenos días, Caballero Azul. Te abrazo, mi vida. Que tengas una bonita mañana. Gracias a tu sintonía. 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

A continuación, Llegó Tu Vida junto a la trilogía de Potencia Informativa. Suena en 3, 2, 1, sonamos, somos la número 1 en tus oídos. Y dice... Trilogía de Potencia Informativa en tu mañana con 53 minutos, la hora 10. Te comento que un joven perdió un brazo derecho por una lesión que sufrió hace años. Y ahora su primo le tejió a crochet un brazo nuevo completo, con dedos y piezas móviles. Regalo más especial del mundo recibirlo tras la cirugía. Perdió su brazo y su primo lo hizo posible. Después de años viviendo con una lesión traumática en el plexo braquial, el hombre tuvo que someterse a la amputación de su brazo derecho a la altura del codo doloroso. Mientras adaptaba esta nueva etapa de su vida, su primo Kevin tuvo una idea que nadie vio venir. 48 horas tejiendo a crochet un brazo completo con dedos individuales. Visitas anatómicas removibles. No es una prótesis médica. No tiene función motora. Pero es mucho más que eso. Una obra de arte que puede usarse sobre todo. Símbolo de amor familiar. Impresionante. Y lo usa. Y lo usa y casi no se nota la diferencia porque está hecho a escala normal. A escala verdadera. Mientras tanto, este diseñador, un diseñador español, lleva 6 años tratando de convencer a las aerolíneas a instalar asientos de 2 pisos dentro de los aviones y ahora Airbus. Está explorando el proyecto en serio. Funciona el diseño que quiere cambiar para siempre la forma de volar. Asiento 2 pisos para que te puedas reclinar y dormir tranquilamente. Se llama Alejandro Núñez Vicente. Lleva más de 6 años obsesionado con una sola idea. Eliminar los compartimientos superiores del avión para poner 2 pisos de asientos, uno arriba y otro abajo. Una colombiana de 28 años creó un dispositivo que detecta cáncer de seno en minutos, sin hospitales ni radiación, y ya llegó a miles de mujeres de zonas donde no hay ni un centro de salud cerca. Valentina, tenía que llamarse Valentina, valiente Valentina. 21 añitos y estudiaba administración de empresas cuando en una clase de emprendimiento decidió junto a un equipo de médicos tecnológicos e ingenieros construir algo que aún no existía, que es una forma de detectar el cáncer de seno sin necesidad de hospitales, radiación y especialistas cerca. Dispositivo del tamaño de la mano de Valentina, que ya ha llegado a miles de mujeres. De un proyecto universitario a Salva Health. 3.3, trilogía de Potencia Informativa. Suena con la número 1 auténtica. Yo soy la

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1: Volver a recordar es volver a vivir 11 con 11. Decreto al Rojo Vivo Turbo Show 93.3. Cancelamos pandemias, cancelamos cambio climático, cancelamos inundaciones, sequías, cancelamos falta de agua, cancelamos guerras, cancelamos delincuencia, cancelamos la presencia de la maldad en el planeta Tierra. Junto a todo esto nos reunimos contigo a través de 93.3, 93.3. Mi Alexa, muy buenos días. Tengas una bonita mañana. Súper saludo cordial. 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Gracias, Felileo. 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

0: 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Suena en 3, 2, 1.
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0: Los golosos de la mañana suben y suenan, sienten y viven, vibra. 93.3, 93.3, 93.3, por tanto. DGT. Parram pam pam DGT. Y en este super lunes, Max Motor del Ecuador y Parrillada Surdeza. Parram pam pam, vamos con la adivinanza de hoy. ¿Qué es lo que todos necesitan? ¿Qué es lo que todos piden? ¿Qué es lo que todos dan? Pero nadie toma, casi nadie. Bueno, yo sí a veces. Opción A, consejo. Opción B, café. Opción C, un baño. Te repito, ¿qué es lo que todos necesitan? Todos piden, todos dan, pero casi nadie toma. Opción A, consejo. Opción B, café. Y opción C, un baño. De momento, 93.3, 93.3, 93.3. Turbo WhatsApp, personal WhatsApp. A través del 098499-0938 y a través del 0969-8993602. Tú me cuentas. 93.3, 93.3. Muy buenos días, Alexita. Disculpa, de pronto algún costo para pasar un pequeño mensaje. Se extravió mi perrito y deseo saber si hay algún costo. Hermosa, ¿puedes escribirme a mi personal WhatsApp? Una vez no te cuesta, te lo comparto en los estados, en mis estados, en mi personal WhatsApp. 098499-0938. Y te envío también información por menciones. Si quieres que la hagamos todos los días hasta que encontremos tu perrito, escríbeme. Mi Alison querida, lamentando mucho la pérdida de tu perrito, esperemos que lo podamos encontrar. Alexita, buenos días. Por favor, Géminis. Yo te gusto mi vida, vamos a Géminis porque usted la ha pedido. 93.3, 93.3, 93.3. ¿De qué parte de la ciudad suena? ¡Vibra! 93.3, 93.3. Te comento, Géminis, el carruaje anuncia movimiento, determinación y avance. Tiempo de dejar atrás el miedo y tomar las riendas de aquello que deseas transformar. Si el ciclo laboral ha llegado a su límite, no temas cerrarlo para abrir nuevas etapas. También presta atención al bienestar físico y escucha las señales que te envía tu cuerpo. Escucha tu corazón. Al estilo Laura Pausini. Esa es la respuesta para Géminis hoy. Tú me envías a través del personal WhatsApp, turno WhatsApp, la respuesta a la pregunta de hoy. Tus abrazos siguen llegando, permíteme los envío, los saludo. Turbo WhatsApp, personal WhatsApp. Alicita, muy buenos días. Por favor, deseándole un feliz cumpleaños para Marian Alejandra Ortiz, que te cuento que cumple 4 añitos, chiquitita. Saludo bello para ella, así de grande como su corazoncito. Tiene 4 añitos. De parte de su mamita, papito, que Dios la bendiga siempre. Saludo también para Paul Moreta, que los dos comparten fecha de parte de su hermana y de su papito. Desde Isamba, que le vaya muy bien en este día, que Dios bendiga a él y su familia. Que Dios proteja todos sus pasos, sus caminos, que tengan proyectos, que tengan éxito, que tengan cumplimiento fiel de todos sus anhelos. María Alejandra, muy buenos días. Y Paul Moreta, a los dos, feliz cumpleaños. ¡Que vivan los cumpleañeros! Hermosa, con todo gusto les envío el súper saludo de cumple del día de hoy. Alexita, te comento, saludos desde la farmacia Cruz Azul. Gracias, mi vida. Te encantaron las vallenatas del fin de semana. Excelente programa. Un besito para ti. No me han dicho regalar entradas para las vallenatas hoy. Vamos a preguntar. Pregúntame, pregúntame. Tu abrazo, Dianita Vallas. Buenos días, mi querida Dianita. Tengas un lindo día, hermoso, super lunes en tus oídos. Mi querido Don Miau. ¿Cómo está, mi Don Miau? Bonita mañana, bello día para usted. Energía se comparte. Un saludo para Max Motor del Ecuador. Besos. Estoy contigo en Ford. Buenos días, Hyundai. Saludos, Chang'an. Saludos, Mazda. Saludos, Suzuki. 93.3, 93.3, 93.3. Tu lunes suena con la número 1. Somos.

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al encontrar el momento perfecto, momento para decírtelo todo hoy. A través del 93.3, tú me envías la respuesta, me cuentas esta mañana. Adivina, adivinador, a través del Rojo Vivo Turbo Show. ¿Qué es lo que todos necesitan? Todos piden, todos dan, pero nadie toma. Aconsejo, ve café, sé un baño. ¿Será que una de esas es la respuesta correcta y tú me la envías? Tengo una orden de consumo de parrillada surdensa. 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Orden de consumo y además premios de Max Motor del Ecuador Redondel de la Policía. ¡Viva! ¡Que viva el lunes! ¡Viva, ¡viva el DJ! ¡Viva! ¡Viva este 28 de septiembre! ¡Viva! Que hacemos parte de tu vida, que nos permites entrar a tu corazón y quedarme contigo a través de todo el poder 93.3. Te abrazo, linda mañana. Me cuentas en qué parte del mundo estás mientras te sigues escribiendo. Y a continuación me envías también tus respuestas. Muy buenos días, Bolivia. Estoy contigo en www.laturbofm.com. Saludo para Quito, mi lindo Quito. Beso para toda la gente linda que nos acompaña. Y las Islas Galápagos. Ale, querida, muy buenos días. Te abrazo, saludo para el gatito Don Miau. Me cuentas en qué parte del mundo estás. J1, buenos días. Besos, un saludo para Vía Flores 26. Vía Flores 29, Vía Flores 28. Gerpasol 15, Gerpasol 16, Gerpasol 18. Gerpasol 14. Tumuragua 157, Tumuragua 155. Tu mañana tiene Turbo 93.3. Cualquier parte del mundo nos permite llegar a tu corazón. Te cuento una nota particular. En Huesquiván. En Huesquiván fabrican, ¿qué te digo? Botellas con forma de pesas. De esta manera las personas que compran las botellas pueden rellenarlas de agua y utilizarlas como pesas posteriormente por la forma que tienen. Aunque ya se había visto el invento en alguna otra ocasión. Sin embargo, ellos se dieron el tiempo de poderlo hacer lo posible nuevamente. Ojalá tuviéramos esa oportunidad aquí mismo. Aquí a través de 93.3. Ecuador, Ecuador, mi país. Siempre somos parte de tu mañana, por eso tú me envías tus mensajes y yo los recibo al 09-6989-1302. Muy buenos días, Alexita. Estoy súper activa, Tungurahua 97, Lito 11. ¿Qué parte de la ciudad está? En este momento estoy tomando lista, mientras tanto te repito nuevamente la zona de premios. Por una orden riquísima. 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Tú me cuentas esta mañana, la pregunta facilita. ¿Qué es lo que todos pedimos, lo que todos dan? Lo que siempre escuchamos que está a disposición. Lo que todos necesitan, lo que todos piden, lo que todos dan, pero nadie toma. ¿Consejo, café o baño? ¿Qué es lo que nadie toma, un baño, un café o un consejo? ¿Qué es más fácil de tomar que sí, que no? Consejo 43 minutos. ¿Qué música sigue sonando? ¿Y en qué parte de la ciudad estás? ¿Tengo cantidad de mensajes? Voy con tus mensajes. Estoy por el Mercado Modelo, me dice Alexita, Lito 11. Voy para Ficoa, Terremoto, Alexita. Muy buenos días, Lito 11. Me llevas a Ficoa, me llevas al Mercado Modelo. Gracias por ser parte de la estación que tiene sintonía esta mañana. Los originales, mi Alexa. Solamente escucho a los originales. 93.3. Muy buenos días, Alexita. Muy buenas noches. Que tengas una bonita mañana de pronto. Si alguien sabe de... ¿Tú necesitas un chofer? ¿Alguien que necesite un chofer para un carro? Santi desde La Tacunga, con todo gusto, mi querido Santi. Si alguien necesita un chofer, tengo un chofer que está listo, profesional, para servirte. Tungurahua 10. Muy buenos días, saludos, Tungurahua 10. Cuéntame qué parte del mundo estás, me envías video. Tienes 20 sobre 20, actuación en clase, vida mía. Gracias, corazoncito, me envías el video de actuación en clase. Cuéntame qué es lo que todos dan, pero nadie toma. Todo el mundo lo da, pero nadie toma. Te repito la pregunta, porque con esta pregunta te llevas premios. Golosos hoy. Lo que todos necesitan, lo que todos piden, lo que todos dan, pero nadie toma. ¿Consejo, café o baño? ¿Cuál de los tres? Este momento tu música sigue sonando. Estoy contigo hasta las 12:30. Soy la energía de tu lunes. Suena.

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Feliz Leo, buenos días. 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Mi Alexa, querida, muy buenos días. El abrazo, tú me envías la respuesta correcta. ¿Qué es lo que todo el mundo da? Todo el mundo necesita, todo el mundo pide. Todo el mundo da, pero nadie toma, casi nadie toma un consejo, un café o un baño. Tú me lo cuentas a través de 93.3. Saludos, muy buenos días, Jorgito. Tengas una bonita mañana, te saludo desde Radio Turbo 93.3. Alexita, muy buenos días, ¿cómo estás? Muy bien, saludo para Luisa y Lema y Don Bajo. Buenos días, Don Bolo. Don Bolito, buenos días, Valencita, para Luisa y Lema, tu respuesta es correcta, Valencita. Primera respuesta correcta obtenida a través de Turbo WhatsApp y a través del personal WhatsApp también. Tú me envías personal WhatsApp, Turbo WhatsApp. Activos en tu mañana con todo el Tutu Turbo y entrego premios. Golosos 93.3, gracias por el saludo, mi querido Don Miau. Me pareció haber visto un lindo gatito. ¿Por dónde está el gatito? Alexita, gracias. Con gusto, hermosa. Bonita mañana. Tu música sigue sonando y la energía de tu lunes tiene el sello de

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4: Hola, ¿qué tal? Aquí estamos en el Minuto de las Noticias. Soy Ramiro Vela Jiménez, en el Valencia, héroe Superman en Argentina. Valencia dio la remontada a Boca con un histórico triplete contra el Racing. Esto va a ser inolvidable. El Xeneize caía 2-0, pero el delantero ecuatoriano sacó a relucir su gran olfato goleador y convirtió en 3 ocasiones para meter a su club en las semifinales de la Copa Argentina. Le agradecemos a Dios por todo eso, dijeron los hinchas de el Boca Junior y en el Valencia, que hasta hace poco era, entre comillas, insultado, hoy es alabado. Superman volvió a ser de las suyas y es ecuatoriano, orgullosamente jugador ecuatoriano, tapando bocas allá y acá. Ya le tiene a Boca en semifinales y ojo que esté en semifinales de Copa Sudamericana. Hasta nuestro próximo Minuto Deportivo aquí en La Turbo 93.3 y 102.9.
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siguiente canción, pues siguiente melodía. Hey Brother. Linda canción, tu compañía es importante como Turbo en el Parlante. 12 con 11. Me cuentas en qué parte del mundo estás a través de www.laturbofm.com.

0: leyendo tus respuestas. Me lo cuentas hoy. ¿Cuál será la respuesta correcta? 12 con 12. Glassona Turbo, ¿qué es lo que todos necesitan? Todos piden, todos dan, pero nadie toma. ¿Consejo, café o baño? ¿Será un baño, café o un consejo? Todo el mundo da, pero nadie toma. ¿Consejo, café o un baño? Tú me lo cuentas. 09-8499-0938. Me encanta esta canción, tiene una letra hermosa. Hey, hermano. Dice, siempre hay un camino sin fin por redescubrir. Debes saber que el agua es dulce, pero la sangre es más espesa. Si el cielo cayera para ti, no hay nada en este mundo que no haría por ti. Oh, my God. Es una canción dedicada al hermano. Es una canción que te habla del amor universal. Del amor que lo da todo, sin esperar nada a cambio. Me pregunto si todavía crees en el amor. O si el cielo cayera para ti, no hay nada en este mundo que no haría yo por ti. Que si estoy lejos de casa, hermano, oiré tu llamado. ¿Qué pasará si lo pierdo todo? Te ayudaré, mi hermano. Si el cielo se cayera, yo lo haría todo por ti. Hey, brother. Estoy lejos de casa, pero estoy contigo. ¿Qué es lo que cuenta? La respuesta correcta, tú me envías a través de 93.3. ¿Qué es lo que todos necesitan? Todos piden, todos dan, nadie toma. Un consejo, un café o un baño. Facilito, rapidito, ya al instante. Como solo te lo cuenta, tu turbo en tu parlante. Al Rojo Vivo Original, 93.3, Rojo Vivo Original. Siempre prendidos contigo. Ya a continuación, entramos con la zona de lo que nadie te cuenta. Yo te lo cuento. Zona mágica, zona en conexión, 93.3. Me enviaban una frase esta mañana, me decía, mi Alexa, ¿será que la compartes? Sí, tomando en cuenta que yo te cuento lo que nadie más te cuenta. ¿Por qué hay personas que se sienten tan diferentes a las demás? Porque son sensibles, más que las demás personas. Porque tienen una neurodivergencia, por así llamarlo. Porque te gustan cosas como ovnis, dragones, energías. Porque crees que en vidas pasadas, porque crees en el karma en vidas pasadas. Porque sientes tus energías y usas herramientas energéticas quizás a veces. Porque te atrae lo oculto, porque te atraen los símbolos. Todo lo que me comentaron, ¿por qué crees en magia? La magia del yo puedo, ¿por qué crees? Porque eres un alma antigua que no le gusta lo superficial y no se mete con cualquiera, por eso, por todo eso. Porque tienes dones psíquicos y percibes lo que otros no pueden ver. Porque hueles la mentira y la maldad a kilómetros y te alejas de ella, porque tienes la capacidad. ¿Te ha pasado? Sana Mágica 93.3. Tú estás en este grupo, me lo cuentas. Personal WhatsApp, Turbo WhatsApp. Somos del nuevo tiempo, a lo que se le conoce como las semillas estelares. 93.3. Tu abrazo, mi querida Alexa. Un saludo grande para toda la gente linda que nos acompaña. Y sigo leyendo tus saludos. Sigo leyendo también tus abrazos. Cuando tú me permites compartir contigo, allí vamos. Alexita, muy buenos días. Sí, compañero. Herpasol 1, muy buenos días. Respuesta correcta. Se van perfilando ya los posibles ganadores de hoy de la parrilla. Parrillada Sur de una orden de consumo. Y Max, motor del Ecuador. Muy buenos días, solicita la respuesta. Es muy bien, Juan Carlos Guerrero. Tengo más ganadores con respuesta correcta. Estás dentro de la zona del reto turbo. Hola, mi querido Santi, muy buenos días. Saludo a mi Santi, un abrazo para ti. Queremos escuchar tu audio. Listo, mi vida mía. Hermosa Alexa, muy buenos días. Mi querido caballero amarillo 93.3, caballero amarillo de la Tacunga. Muy buenos días, Alexita. Les comento, tengo un servicio social para ustedes. Y me comentan que esta semana quisiéramos hacer un servicio social. Invitamos a la ciudadanía de la provincia al Festival FESKIT. Sábado 3 de octubre en el Coliseo Cerrado de los Deportes. Me comentan que va a ser el evento gratuito. 9 de la mañana, en donde los niños compartiendo esta celebración importante del mes, como es el de la Biblia, me dicen. En donde sabemos que la palabra de Dios es lo que Dios nos deja para ponernos en contacto con Él, con nuestro Creador. Habrá mucha diversión, juegos, sorpresas, artistas. Es un sinfín. Los esperamos con mucho gusto en servicio social. Enviada Turbo 93.3. ¿Me cuentas cuál es la respuesta que renta? Herpasol 13, buenos días. ¿Cómo está, caballero? Herpasol 13. Saludo a la esposita más bella. Oh my God, está de cumple tu esposita. Tatis Montenegro, qué bonito nombre. Saludo para Tatis Montenegro del Gremio Amarillo, Taxi Disco 12. Que Dios le ilumine siempre, que le dé muchos años más de vida, que la ama con todo su corazón. Su esposo que la quiere con todo el alma. Tatis Montenegro hermosa. Para ti un súper saludo. ¡Feliz cumpleaños, Tati! ¡Feliz cumpleaños! ¡Que viva la cumpleañera! Mi querida Tati, gracias. Mi lindo día, linda tarde. Tu abrazo, yo sigo contigo, Teresita Quirola. Buenos días, hermosa. Milita Alexita, que sea una excelente semana, bendecida por Dios por los saluditos. A todos, soy Teresita Quirola, Teresita linda, ¿cómo estás? Vida bella, me envías un video, me envías un audio, audio de saludos, gracias mi vida. Buenos días, Tony, Cooperativa. Saludo para todo el equipo de Cooperativa Credile en el Centro de Mato Comerino Beli Castillo. Súbale, súbale, súbale. Sube con confianza, sienta el poder, suena la vibra, suena. 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

0: Y este ha sido el gran día en el que nos encontramos con los decretos al Rojo Vivo Turbo Show 93.3. Hora espejo 12:21. 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Cancelamos desaparición del agua. 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Muy buenos días. Alexita, te comento que ayer brilloso al volante, un accidente por mi casa, 2 muertos y del otro carro 4 heridos culpables. Esperemos que la ley caiga con toda la fuerza contra esta gente irresponsable. Ebrios, me dice, estaban ebrios y por eso los accidentes. Gracias, mi querido J1, por la información. Ya lo veo en un momento, me parece que es el caso que tenemos en noticias también. Ya vamos a compartir contigo la escena de noticias. Saludos, mejor programa de Radio Turbo, la dueña de mis mañanas. La dueña de tu dial, reportando sintonía full volumen, Parqueadero Central, Basílica de Baños, Juan Pablo. Buenos días, mi querido Juan Pablo, un abrazo. Buenos días, Alexita. Eddie Ordóñez te saluda desde el Centro de Ambato. Buenos días, Centro de Ambato. La respuesta a la pregunta es muy bien, Alexita. Excelente programa. Gracias, Ricky. Mi Ale, querida, escuchamos siempre solamente al original 93.3. Gracias, Santi. Alexita te saluda Mayra desde Pollos al Gusto en la gasolinera Primax Indoamérica. Mayrita hermosa, bienvenida a mi personal WhatsApp. Este momento te agrego Pollos al Gusto. 93.3, 93.3, 93.3. Bienvenida a mi personal WhatsApp, Mayrita. Pollos al Gusto. Buenos días, mi Alexa, escuchando siempre el original. Buenos días, corazón bello. Tengas una preciosa mañana, 93.3. Pauli desde la Marmolería Madrid. Tú me pides que, mi querida Pauli, cuando son los videos demasiado largos, corazones hermosos, no los puedo descargar en el programa. Todo caso, me doy un ratito más tarde tiempo para poderlos descargar. Si tú me quieres enviar un audio, que sea un video, si quieres enviarme un video y quieres sacar 20 sobre 20 en trabajo en clase, graba el motor o graba el radio donde tú me estás escuchando a través de 93.3. Gracias, Mila, sintonía. Cristina. Buenos días, hermosa Cristi. Renas en CrossFit, estoy con mi hija Montserrat. Buenos días, preciosa nena Montserrat. Saludos, Cristi, linda. Tú tienes, por ejemplo, mi Cristi, 20 sobre 20 en actuación en clase. Gracias, hermosa, tengo tu video. Actuación en clase, 20 sobre 20, 93.3. Me envías la respuesta esta mañana que se convierte en tarde pregunta del millón. ¿Qué es lo que todos necesitan? Todos piden, todos dan, nadie toma. Consejo, café o baño. Todo el mundo da, nadie toma. Café con consejo, baño. Consejo, café o baño. 93.3, 93.3. Me lo cuenta rápidamente mientras tanto. Y ya, me olvido. Yo te lo cuento. Pone música, suena. La número uno, suena.
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0: saludos a toda la gente de la Victoria con muy buenas tardes, 93.3, ¿qué parte del mundo estás conectado conmigo? www.laturbofm.com. Tu mañana tiene tarde 93.3, tu mañana tiene turbo, tu tarde, tu mediodía tiene turbo. Muy buenas tardes, me ayuda con una canción, ¿qué canción quiere mi vida? Cuéntemelo. Tú me dices la canción, yo te la pongo, yo te la pongo, que te la pongo, que te la pongo, que te la pongo yo. Tiempo que pasa rapidísimo. Nos deja casi sin la posibilidad de poderte complacer musicalmente. Sin embargo, momento de irnos con la información. Es importante como tu turbo en tu parlante. Tengo cualquier cantidad de información para compartirla contigo hoy. Así que la información está al rojo vivo. Alerta por diésel, el plan de Trump que pondría en jaque a la economía de Ecuador, mi país. Comparto contigo hoy el incendio de Encasitagua deja al descubierto una nueva evidencia arqueológica. Permite identificar un graderío tallado en roca, posiblemente de filiación inca. Mientras tanto, lluvias provocan desbordamiento de la quebrada Caupicho y activan operativo en Quito. Esto es, evacuaron a estudiantes y mantuvieron cerrado también el tramo vial. Los militares decomisaron dos celulares en la cárcel de Turcán. Y obviamente los celulares son objetos prohibidos, sin embargo estaban dentro de la cárcel. Muy buenos días, caballero azul, Vía Flores. Y en Ibarra una mujer fue asesinada cerca del mercado Amazonas, la policía acordonó la escena. Hasta el momento no hay más información acerca de este hecho violento. Tenemos con más. En Ambato, proyecto Quillán Alemania empezaría sus pruebas en noviembre. Al momento, el proyecto Quillán Alemania tendría un avance superior al 90%. Se espera que con esto se solucione el desabastecimiento de agua en la zona norte de Ambato. En Ambato, tres mercados se venden cosas robadas. Mercados Artesanal, Simón Bolívar y América están bajo especial atención de las autoridades por los artículos encontrados en sus instalaciones. Terrible. Un hombre es asesinado a balazos en el centro de Ambato. Sabía acerca de esta situación, me lo comentaron ayer. Y es que una nueva muerte violenta se dio anoche en pleno centro de Ambato, en la avenida 12 de noviembre, Maldonado, donde un hombre habría sido asesinado a balazos. Preliminarmente se conoció que la víctima fue un hombre de tez morena vestido con pantalón color negro y una chompa negra. Los moradores mencionan que se escucharon unas 6 detonaciones de arma de fuego y luego vieron al cuerpo en calzada. Mientras los agentes de la policía realizaban las investigaciones del caso, la vía fue cerrada para el tráfico vehicular. Y por supuesto las personas se aglomeraron en el lugar. Dos fallecidos y tres heridos en accidente en el sur de Ambato. Siniestro se dio en la mañana de este domingo 27 de septiembre del 2026 en Huachivelén. Al sur de Ambato, vecinos piden intervención en esta zona donde ya van varios siniestros. Información continúa, Jan, sin vida en el mar, a joven desaparecida. Cadáver de Giselle Godoy fue hallada en el mar. Luego de ser reportada como desaparecida, autoridades investigan la causa del deceso y buscan a su acompañante sospechoso. Tres ríos desbordados inundan zonas rurales. El río Pambi, el río Onzole y Cayapas. Provocado por las lluvias, inunda varias comunidades del norte de Esmeraldas. Equipos técnicos evalúan los daños en la provincia. Continuamos con más. Las lluvias aumentan el caudal de los ríos en Santo Domingo. Crisis eléctrica del Ecuador, el espejismo del ahorro ciudadano frente al déficit real de 1.391 megavatios. Mientras tanto, dos presos escapan de la cárcel del Turi. La fuga fue una técnica de película. Y uno de ellos fue procesado por narcotráfico. Se registra la madrugada del 28 de septiembre cuando los internos logran evadir los controles de seguridad del recinto penitenciario descendiendo desde una ventana con la ayuda de una sábana atada, confirma la policía, con sábanas. Ataron sábanas y salieron por la ventana, al estilo Rapunzel. Incautan 144 gramos de presunta cocaína durante el operativo militar. Las Fuerzas Armadas aprenden a dos personas durante la intervención y se entregaron a las autoridades competentes para continuar con el procedimiento correspondiente. Las noticias a través de 93.3. Y a continuación, porque el tiempo es corto, primera persona que este momento me llama se lleva premios con el gentil auspicio de Max Motor del Ecuador. Primera persona que se ponga en comunicación conmigo este momento se lleva el premio. Max Motor del Ecuador, 098499-0938. Tu comunicación es importante, Radio Turbo en el parlante. Muy buenos días, un saludo muy especial. Listo, mi vida, cuéntame, ¿con quién tengo el gusto? Hola.
1: Buenos días, Alexita.
0: Buenos días, corazoncito. Deme su nombre y apellido.
1: Jennifer Caicedo.
0: Jennifer Caicedo, hermosa. Muy buenos días. ¿Desde dónde me escuchas?
1: Desde Ambato.
0: Ambato, en Tierra de Flores. ¿En qué parte de Ambato estás, hermosa? Lieta preciosa, quiero que me respondas la pregunta a continuación. ¿Qué es lo que todos necesitan, todos piden, todos dan, nadie toma? ¿Consejo, café o baño?
1: Consejo, café o baño.
0: Sí, entre el consejo y el café y el baño, ¿qué es lo que todos necesitan, piden, dan, pero nadie toma, nadie le gusta tomar qué? ¿Un consejo, un café o un baño? ¿Qué es lo que a nadie le gusta? ¿O se le resulta difícil? ¿Me repite mi vida?
1: ¿Un baño?

0: abran heridas y ellos aprendan a suturar y cerrarlos. Ellos decían que es el único modo de entregar la sabiduría. Esto de los consejos de los pieles rojas. Mi vida preciosa, te felicito. Todos los consejos de papito y mamito hay que tomarlos toda la vida. Este momento te llevas un premio con el gentil auspicio de Max Motor del Ecuador. Corazoncito hermoso, quiero que me des tu nombre, apellido, número de cédula este momento al personal WhatsApp. Y de pasito me das un número del 1 al 763, por favor.
1: El 111.
0: Me gusta ese número. Me gusta la mañana, me gusta toda la sintonía hermosa. Gracias por ese besito. ¿Tu besito para quién? ¿Tu saludo para quién?
1: Para Karen Álvarez, que se encuentra lejos, y mis padres.
0: Karen Álvarez, Dios te bendiga, hermosa. Te enviamos un besote grandote, y para los papitos también. Corazoncito hermosa, muchas gracias por tu sintonía, por escuchar a la número uno, y que tengas una preciosa tarde.
1: Muchas gracias.
0: A ti, corazón, envíame tus datos este momento para que te puedas llevar tu premio. Y a continuación, ¿quién está en el número 111 participando? Mi Alexa, querida, muy buenos días. 93.3, 111. Diego, que tengas un lindo día, mi querido Diego. Tú te llevas el premio de Parrilla Surdesa, dos golosos de 93.3. Mientras tanto, mi bella Triunfo Winner, que este momento me llamó, me envía ya sus datos, nombre, apellido, número de celular. Saludo a mi Alexa, muy buenas tardes. Alexita, gracias, súper buen inicio de semana. Saludo también, un abrazo grande para ti, un beso. ¿Qué pasó el 13? Gracias a tu compañía. Me quedo a la espera de los datos de la Triunfo Winner de hoy, bella hermosa. Saludo de cumpleaños en la parte final. Celebro tu vida y le doy gracias a Dios, gracias a la vida por el regalo de tenerte como mi hermano. Aunque a veces no te lo diga, todo lo que siento, quiero que sepas que eres una persona muy especial para mí, que siempre voy a quererte bien, cumpliendo tus sueños, siendo feliz. Desde que llegaste a nuestras vidas, has ocupado un lugar muy especial. Te queremos mucho. Dios te regala muchas bendiciones, hermanito. Que recibas todas las bendiciones el día de hoy. Que Dios te acompañe en todo lo que haces. Bendiciones, un abrazo. Y mi vida hermosa, no me enviaste el nombre de tu hermano, pero bueno, enviamos el saludito. Saludo para el hermanito de Juan Pablo en Baños. ¡Feliz cumpleaños! Un saludo. Hola, mi querida Alexa. Que Dios te bendiga, yo tengas una bonita semana. Un saludo para Aluminios, el gato, miau. Full volumen de la primera de mayo. Gracias, besito para ti, miau. Me pareció el visto lindo, gatito. Listo, hermosa. Nuevamente te pongo en contacto con Max Motor del Ecuador en el redondel de la policía para que puedas reclamar tu premio hoy. Saludo para Diego. Diego, siguiente ganador. Tú me envías este momento tus datos, mi querido Diego. Saludos desde el Parque Central de Salcedo. Buenos días, Salcedo. Caballero amarillo, tienes 20 sobre 20 actuación en clase por el video que me envías. Gracias, hermoso corazón. 20 sobre 20 actuación en clase. Muy bien, mi querido caballero amarillo. 93.3, 93.3. Y en la parte final, Mario, gracias. Fausto, José Luis, Alexita, ¿me puedes enviar este mensajito? Listo, mi querido José Luis. Estamos solicitando personal. Este momento te lo envío. Abrazo grande para ti en cualquier parte del mundo. Tú me sintonizas en www.laturbofm.com. Saludo para Paulita. Lindo día. Darwin Rochina, gracias a tu compañía. Comandante de las animaciones, Gina. Elizabeth Acosta, Santi Vargas, el 007. Marco Chango, linda tarde. César Eduardo, gracias. Ezequiel. Juan Ortiz, Canarito Panuchín. Tengo yo todos los nombres memorizados y también los saludos enviados. Con todo el poder del dial, millón gracias, tu compañía. Pero si es Felicita, aquí escuchándote como todas las y esto saludita a mi esposa Felicita. Mi Alexita, la respuesta es el consejo Luchín, correcto. Con esto me despido a mi público precioso junto a Scratch DJ y a través de la radio motor que mueve el Ecuador. Tu programa número uno al rojo vivo en el Turbo Show. 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
2: Hola, ¿qué tal? Aquí estamos en el Minuto de las Noticias. Soy Ramiro Vela Jiménez, en el Valencia, héroe, Superman, en Argentina. Valencia dio la remontada a Boca con un histórico triplete contra el Racing. Esto va a ser inolvidable. El Xeneize caía 2-0, pero el delantero ecuatoriano sacó a relucir su gran olfato goleador y convirtió en 3 ocasiones para meter a su club en las semifinales de la Copa Argentina. Le agradecemos a Dios por todo eso, dijeron los hinchas de el Boca Junior. Y en el Valencia, que hasta hace poco era, entre comillas, insultado, hoy es alabado. Superman volvió a ser de las suyas y es ecuatoriano, orgullosamente jugador ecuatoriano, tapando bocas allá y acá. Ya le tiene a Boca en semifinales y ojo que esté en semifinales de Copa Sudamericana. Hasta nuestro próximo Minuto Deportivo aquí en La Turbo 93.3 y 102.9.
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2: Hola, ¿qué tal? Aquí estamos en el minuto de las noticias. Soy Ramiro Vela Jiménez, en el Valencia, héroe Superman en Argentina. Valencia dio la remontada a Boca con un histórico triplete contra el Racing. Esto va a ser inolvidable. El Xeney se caía 2-0, pero el delantero ecuatoriano sacó a relucir su gran olfato goleador y convirtió en 3 ocasiones para meter a su club en las semifinales de la Copa Argentina. Le agradecemos a Dios por todo eso, dijeron los hinchas de el Boca Junior. Y en el Valencia, que hasta hace poco era, entre comillas, insultado, hoy es alabado. Superman volvió a ser de las suyas y es ecuatoriano, orgullosamente jugador ecuatoriano, tapando bocas allá y acá. Ya le tiene a Boca en semifinales y ojo que esté en semifinales de Copa Sudamericana. Hasta nuestro próximo minuto deportivo aquí en La Turbo 93.3 y 102.9.
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Hello people, ¿qué tal gente maravillosa? ¿Cómo están? Sean ustedes bienvenidas y bienvenidos al paseo majestuoso por las décadas más interesantes de los 70, 80 y 90. Quien les habla, Javier Carpio, DJ Pelambre Records. 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Clasiqueros del mundo entero, el 09-59-70-11-31, línea habilitada para que usted nos haga saber en qué parte del planeta nos está sintonizando en Retro Music.

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1: Lo auténtico, lo estético y lo súper energético presentándose a esta hora a nivel nacional en el programa número uno llamado Retro Music. 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

Las sensaciones más auténticas al caer la tarde, los sonidos constantes de los 70, 80 y 90, puesto a girar a 33 y 45 revoluciones por el DJ número 1 en la escena retro. No te olvides que el 09-59-70-11-31 es la línea habilitada para que nos cuentes en qué parte del planeta nos estás sintonizando. Saludos para la people maravillosa de Manta, que está a través de la 100.9, manejada estéreo. En Esmeralda, Radio Norte, 93.5. En la península de Santa Elena, a toda fiera, la 107.3. En Ambato, Tungurahua, a toda turbo, la 93.3. Machala, Naranjal, El Guabo, la 93.9. Acá en la Perla del Pacífico, el sonido auténtico de Onda Positiva, 94.1. Canciones sin tiempo de caducidad a cargo de DJ Pelambe Records.

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este fin de semana super que espectacular el poder del Tecno Power haciéndose presente en la programación llamada Retro Music, donde usted está viajando en 120 minutos a lo mejor de los 70, 80 y 90. El 09-5970-1131, línea habilitada para que usted nos haga saber su reporte de sintonía. El cordialísimo saludo para mi gran amiga Arlette Ronquillo, que ya está con todo su grupo preparada para celebrar lo que va a ser la fiesta blanca Retro Music a efectuarse el 24 de octubre en La Cuadra. 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

Sensation. A esta hora, las sensaciones del mix más presente que nunca, a cargo de Javier Carpio, DJ Pelame Records. Así que ya lo saben, no se confunda. 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
2: Hola, ¿qué tal? Aquí estamos en el minuto de las noticias. Soy Ramiro Vera Jiménez, Ener Valencia, héroe, Superman, en Argentina. Valencia dio la remontada a Boca con un histórico triplete contra el Racing. Esto va a ser inolvidable. El Xeneize caía 2-0, pero el delantero ecuatoriano sacó a relucir su gran olfato goleador y convirtió en tres ocasiones para meter a su club en las semifinales de la Copa Argentina. Le agradecemos a Dios por todo eso, dijeron los hinchas de el Boca Junior. Y Ener Valencia, que hasta hace poco era, entre comillas, insultado, hoy es alabado.